Eso nunca va a pasar porque, bueno, los jugadores son unos mediocres, los jugadores juegan por dinero, los jugadores juegan por fama, juegan por patrocinios. Esos jugadores que están en la selección son unos maniquís, porque es literalmente lo que pasa y lo que sucede en el fútbol mexicano desde hace muchos años, muchísimos años, no es reciente. Son unas vedettes, como dice mi papá, unas vedettes que nomás se prestan para salir en la tele, para cobrar miles de pesos, millones de pesos algunos, y no hacer nada, ¿no? Al primer contacto, como le llaman ellos, se derriban, hacen machingüepas y volteretas, todo eso, ¿no? Estas gentes, pues sueñan con un... Bueno, no sé si sueñen con tener una Copa Mundial en sus manos, pero sueñan con tener mucho dinero. Esa es la realidad, esa es la verdad cruda como es. Lo hemos visto en las finales, en la última final del campeón, bueno, del campeonato mexicano. Un Pumas que el primer partido defendía, no quería que le metieran goles. Un Cruz Azul que apenas si podía, que se dejaba. Ah, pero eso sí, los aficionados en las gradas, peleándose, arrancándose las vestiduras por defender a su equipo, ¿no? Gastando miles de pesos para ir a un estadio, a una final, y esa lana pues se le va a la directiva y un poco a la federación, ¿no? Y entonces lo que ellos quieren es jalar gente, ¿no? A final de cuentas venderles la idea de que son los mejores, que ahora sí, que este año y que la próxima temporada y que con este nuevo técnico, ¿no? Lo hemos visto aquí en la ciudad de Puebla, un estadio más o menos bonito, sí, el estadio Cuauhtémoc, adaptado, acondicionado últimamente como un canasto de tortillas, pero no deja de ser eso, ¿no? Porque su equipo es un mediocre que nada más está pensando cada temporada está pensando en no descender y que le quiten su estadía en la primera división, ¿no? Pero en cambio, es el contraste de lo que decíamos, ¿no? Estos jugadores que en el primer contacto se caen y se revuelcan y están chillando, y como no les pasan, bueno, como no les cuentan la falta, luego se levantan como si nada, ¿no? Pero aquí en el llano, es lo que queremos rescatar, en el llano, en el barrio, en la colonia, en el fútbol popular, en el fútbol de a diario, ahí sí, para que vean, uno deja la camiseta, uno suda sangre y sudor por defender, bueno, por proteger una portería y por anotar goles, ¿no? Porque va, ahí no es el dinero de por medio, ahí es la honra, ahí es el orgullo de salir campeones de un torneo, no sé, de barrios, un torneo llanero, ¿no? En esas canchas que están luego llenas de piedras, en esas canchas que tienen una línea de cal toda mal puesta, muchas veces está no está derecha, está chueca, con un árbitro medio gordito que apenas si puede correr, pero con la familia a un lado, ¿no? La familia ahí gritándoles, echándoles porras, o los chavos, ¿no? Muchas veces también los hijos en las diferentes ligas juveniles, pues van a dejar todo, ¿no? Ahí con unos tacos medio puestos, a veces no tienen espinilleras, con el sol pegándoles a todo lo que da, el portero apenas si se puede mover también, si puede aventarse, pues con la bendición de Dios de que no se raspe, ¿no? Con esas piedras. Y en el mejor de los casos, con el pasto, ¿no? Hay muchos campos aquí en San Andrés, en el Valle de los Volcanes, pues que están acondicionados a eso, ¿no? Que son de pasto, bueno, como todo, ¿no? Cobran una renta, cobran arbitraje, cobran eso, cobran aquello, pero el fútbol es diferente, ¿no? Ahí sí, la gente da todo, da el corazón, da todas las piernas que tienen. Y al final, la sana convivencia, eso siempre lo hemos visto y siempre va a ser una tradición aquí en el pueblo, en el barrio, en el llano, acabando los partidos, todos van a la tiendita más cercana o los pulques, a las carnitas, a echar chela, a echar trago y a mentarse la madre y a decir sus errores, ¿no? Es que tú no tapases aquí, es que no cubrías acá, es que aquí, ahí es donde se lleva realmente la dirección técnica al final de ese, bueno, de ese evento, de ese compromiso, en el bar, bueno, ahí en la tiendita, echando la chela, la caguama, el pulque, ahí es donde se hace la reflexión del partido, ¿no? Y bueno, se trata de mejorar a final de cuentas, todos al final se van a su casa y al día siguiente a seguirle chambeando, ¿no? A seguirle chingando ahí en el trabajo, en la obra, en la fábrica, en el negocio, ¿no? Porque cargando bultos, cargando esto, llevando aquí, llevando acá, ¿no? Porque eso es de lo que viven realmente, ¿no? El fútbol, por eso decíamos, para este tipo de personajes, es realmente una pasión, es realmente un compromiso diario, semanal, y enfrentarse, ¿no? Y tratar de ir sumando puntos y enarbolar al final la gran copa, ¿no? Bueno, una copa que se compra ahí en la 10 poniente, en la 12 poniente, pero bueno, que representa todo el sacrificio de una temporada a este nivel, ¿no? Pero decíamos que muchas veces el fútbol mexicano está, pues más que nada, no quisiéramos decir la palabra prostituido por la

final es una porquería. Y bueno, lo va a demostrar. Y eso decíamos porque no tiene caso que adelantemos unas vacaciones para miles, millones de estudiantes de primaria y secundaria, incluso hasta bachillerato, pues para apoyar a la selección. No, lo que hacían era netamente evitar conflictos, evitar el tráfico, evitar pues esa parte, ¿no?, de lo que es la Ciudad de México, que realmente hay que ser realistas, muy pocos partidos se van a jugar aquí en México, muy pocos en la capital, en Guadalajara y en Monterrey, ¿no? Porque, bueno, la mayor parte de la comunidad latina o de la comunidad internacional, pues realmente está en Estados Unidos, y Estados Unidos llegó, bueno, incluso pues la final va a ser allá, ¿no? Entonces se llevó la gran parte, aparte su territorio es mayor. Canadá, pues sí, pero Canadá como que le late más otro tipo de deportes, a lo mejor no tiene estadios acondicionados como Estados Unidos actualmente o en los últimos años ha estado invirtiéndole al fútbol soccer o al soccer como ellos le llaman, pues precisamente como ellos dicen, la Liga Mundial de Béisbol, ¿no? El campeonato de fútbol americano mundial, ¿no? Todo mundial para ellos, ¿no? Todo es mundial para ellos. Entonces quieren decir que el fútbol soccer también va a ser el campeón, la Liga de Fútbol Soccer Mundial de Estados Unidos, ¿no? Cuando nada más van a jugar sus equipillos, ¿no? Pero el fútbol, el soccer, como ellos le llaman, pues nace en Inglaterra y tiene una difusión mundial, ¿no? Tiene más difusión mundial que a lo mejor el béisbol que ellos enarbolan, o el baloncesto, que también dicen, es que somos los campeones del mundo del baloncesto. Pues sí, pero pues tampoco es que juegues contra los rusos, tampoco es que juegues contra africanos o asiáticos, ¿no? Porque pues también sales perdiendo, y como todos los deportes, ¿no?, en todo el mundo, sus ligas básicas o sus fuerzas básicas están muy diezmadas, y los equipos profesionales pues están llenos de internacionales, ¿no?, de gente extranjera que va a jugar a esos países y saca la casta, ¿no? O sea, aquí también, bueno, el único equipo que se defiende todavía a través de los años pues son las Chivas de Guadalajara, que netamente son mexicanos, pero todos los demás son europeos y latinoamericanos, ¿no? Y las fuerzas básicas, lo que era el Atlas, el Pumas, la UDG, todas esas universidades que sacaban fuerzas básicas, pues al final terminan comprando o contratando a estas vedettes, estos maniquís, pues para poder lograr algo o aspirar algo, ¿no? Pero bueno, es parte de lo que se va a vivir todo esto, porque el 11 de junio pues es la gran inauguración, ¿no? Decíamos, la gran inauguración del Mundial, no sabemos, ahorita no recuerdo qué número, pero bueno, México es sede otra vez, tercera vez que es sede, Estados Unidos creo que es la segunda, también tercera, y Canadá creo que es la primera. Entonces, en esa modalidad que ahora tiene la FIFA de juntar dos, tres países, pues para poder hacer un Mundial, ¿no? No sabemos, a lo mejor es para sacar más dinero, porque al final de cuentas la FIFA vive también de eso, de la corrupción y de venderse al mejor postor. Por eso decíamos que no es tanto como una prostitución, pero sí es venderse al mejor postor, quien les da más por ser la sede, ¿no? Y entonces eso implica que todo un país reacondicione sus estadios, reacondicione su infraestructura turística, porque es dedicadamente, netamente dedicado al turismo, esa reacondicionación. No crean que la Ciudad de México se está poniendo bonita nomás por gusto, ¿no? Porque Claudia Brugada, enarbola la 4T y vamos a hacer que nuestra ciudad se vea bonita porque el movimiento de regeneración nacional así lo exige, ¿no? No, si la señora tiene ahí compromisos agarrados de las trenzas, porque tiene que dejar bonita la ciudad para una competencia internacional, ¿no? Tiene que acondicionar el metro, tiene que acondicionar aquí, acondicionar allá, pues porque eso exige la FIFA, como exigen las Olimpiadas, como exigen todos estos eventos internacionales en los diferentes países, ¿no? Entonces, es una sacadera de dinero y lamentablemente todo ese dinero, bueno, una sacadera para pagar y ser anfitrión. Y luego una sacadera porque nuestros impuestos están yendo en pintura morada, en ajolotitos bonitos, en stickers de esto, en stickers de allá y todo eso, ¿no? En lugar de que se arreglen realmente las calles, los baches, todo esto, la falta de agua, saneamiento de agua, o sea, cuando van a llegar ahorita miles de turistas o millones de turistas a México, toda esa agua que van a vaciar en sus WCs, en la taza del baño, ¿dónde se va a ir? O sea, todos esos desechos en algún lado tienen que caer y son desechos de más, son gratis porque nosotros los tenemos que reprocesar o, no sé, tratar, porque esa capacidad, si no tenemos capacidad para limpiar el excremento que nosotros tiramos propio al drenaje o al río, pues menos vamos a tener la capacidad para limpiar el excremento de miles de millones de turistas que vienen, ¿no? Seamos realistas, son esos números que no están en las estadísticas, ¿no? Tantos ganados, tantos perdidos, este jugador

tantos goles, pero ha recibido otros tantos, ¿no? Esas estadísticas no están ahí. ¿Cuánto desecho se van a, bueno, van a producir todos estos personajes que van a venir? ¿Cómo se llaman? Hinchas o ay, se me fue la palabra. Pues sí, la porra, ¿no? ¿Qué más? ¿Dónde se van a hospedar? ¿Cuántas casas se tuvieron que rehabilitar para hacer tipo Airbnb o este tipo de hospedajes temporales? ¿Hasta dónde se estuvieron metiendo para decirle a los propietarios o a los auténticos propietarios que les vendieran o que les permitieran actuar como a lo mejor tenían? Hay gente que tiene departamentos que nomás van los fines de semana. O sea, sabemos cómo se maneja la Ciudad de México. Entonces, ¿qué tanto presionaron para que vendieran, para que rentaran y pudieran tener este tipo de hospedaje, ¿no? ¿Cuánta gasolina se va a gastar? Porque ahora ya no nada más es un viaje de Uber, del compa, del Godínez que sale y que quiere ir a su casa o quiere ir a echar chela, no. Ahora son miles de turistas que no saben andar en la ciudad y lo que van a hacer, lo primero que van a hacer es agarrar un Uber. Ah, quiere ir al Estadio Azteca para ver a mi... al Estadio Ciudad de México para ir a ver a mi selección. Entonces, como no saben andar, mucho menos en el metro, porque el metro es un... no sé, es un monstruo. Si luego nosotros como mexicanos no sabemos o qué onda con las rutas, con la... esperemos que la señalética ya esté bien definida, pues pensando en un oriental que no sabe nada de español o de castellano, por lo menos se guía por las flechas y por los dibujitos, ¿no? Entonces, o que ya venga en otros idiomas, ¿no? No sabemos cuánto nos dure ese gusto a los mexicanos de ver la Ciudad de México así bonita, o como la está tratando de dejar esta señora, presentable por lo menos, así como decía o dice mi mamá, nomás por donde ve mi suegra, están limpiando, están escombrando y arreglando. Entonces, son esas estadísticas que no están. Y al final de cuentas, ¿quién se va a llevar? Bueno, ¿quién va a pagar el pato, como dicen? Pues los mexicanos, ¿no? Con sus impuestos van a querer, después de ahogado el niño, tapar el pozo. O sea, vamos a limpiar, vamos a sanear el agua, vamos a recolectar la basura. ¿Dónde se va a llevar esa basura? ¿A qué relleno sanitario? ¿A qué tiradero? ¿A qué barranca, no? Entonces, son esas cifras que decíamos no se están dando en este mundial que estamos próximos a verlo, ¿no? Al final de cuentas, es una... le dicen que es una fiesta. Pues no sabemos para quién es la fiesta, ¿no? Todos sabemos que después de la fiesta, el que se lleva la chinga, bueno, la friega, pues es el anfitrión, limpiando, barriendo, escombrando, pagando deudas, acabando de completar, pues para pagar el sonido y todo eso, ¿no? Pero bueno, son otras historias, son otras palabras que ya estaremos abordando a lo mejor la próxima semana o ya no. Pero bueno, este 31 de mayo, pues queríamos adelantarles lo que se nos avecina, ¿no? Sí, muy bonito, sí, pero ¿quién lo va a limpiar? Ya saben que lo nuestro es la música y vamos a dejar algo diferente. El viernes estuvimos viendo o redescubrimos, revimos o replay a esta película Corre Lola Corre, donde nos muestra tres posibles futuros, tres posibles finales, dependiendo de las circunstancias que suceden, ¿no? Pues desde un tropezón, pues desde un alto que no estuvo ajustado, no sé, una camioneta que se cruzó justo antes de que pasáramos la calle, todo eso que se nos va enfrentando en la vida, ¿cómo nos va cambiando, no? A lo mejor nosotros ahorita estamos grabando este programa en estas condiciones, pudiéramos decir normales, ¿no? Lo que sucedió ayer y lo que está sucediendo hoy, para que yo pudiera estar grabando esta voz y producir la música, ¿no? Pero ¿qué hubiera pasado si en lugar de haberme levantado a las 6, hubiera levantado 6:05? O si en lugar de haber desayunado en casa, hubiera salido a desayunar una memela, o ir a buscar al tamalero, ¿no? ¿Cómo hubiera cambiado mi día si hubiera paseado eso o si hubiera tomado esta una u otra decisión, ¿no? Entonces es lo que decíamos, ¿no? El destino está dicho, el destino está predicho, el destino ya está dado, o nosotros podemos alterar ese destino, ¿no? Nosotros lo estamos forjando con nuestras decisiones, ¿no? Entonces, es un debate filosófico a final de cuentas, entonces en eso más o menos se basa la película, en decisiones que se toman, en sucesos ajenos totalmente a nosotros que se van dando y que al final de cuentas nos interceptan, ¿no? Porque a lo mejor ese tamalero yo lo fui a ver, pero si a ese tamalero una hora antes lo hubiera ido a ver una persona de otra comunidad que tenía una fiesta o tenía invitados y le hubiera pedido toda su producción, a lo mejor yo a ese tamalero no lo encuentro y tengo que ir a buscar otro tamalero. Y entonces son cuestiones así que nos van arrastrando, ¿no? Pero ya no por mi propia decisión, sino por alguien más que afectó ahora sí que esa parte, ¿no? Mi decisión de ir a comprar allá, ¿no? Entonces, todos somos parte de todos, somos una red
entramada de decisiones que nos van forjando, que nos van cambiando a todos, ¿no? A todos en todos lados, ¿no? Entonces son esas pequeñas cuestiones que hay que reflexionar. Entonces, en ese sentido, pues va esta propuesta musical. Es un poco diferente, espero que les guste, escúchenla, asimílenla como es. Es una película alemana, pues de los años 90. La música alemana, pues es muy experimental a veces. Y entonces, en ese sentido, va esta propuesta musical, pues para que podamos disfrutar, decíamos, de esta fresca y rica tarde de mayo. Por cierto, hoy es luna llena, a estas horas ya debe estar saliendo la luna, entonces disfruten música, disfruten la vista, disfruten la luna, disfruten esta tarde-noche. Pues su amigo 20 Vientos se despide, ya saben que lo que expresamos es netamente personal, y si alguien se ofendió, pues que le ha de ser de la América. Entonces, nos despedimos, ¡hasta pronto!

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Muy buenas noches, queridas y querido Radio Escucha. Una vez más y como cada domingo, en punto de las 7 estamos con ustedes, transmitiendo en vivo desde la cabina de Chololan Radio, por el 107.1 de FM y también por Facebook, desde este maravilloso pueblo que nos cobija, San Bernardino Tlaxcalancingo. En la parte técnica, Ivette, siempre atenta a las redes sociales, y Gigi, que hoy nos acompaña. Y en el uso de la palabra para hablar de la historia, de los comentarios, de los saludos, su servidora Blanca. Y pues bien, no hay fecha que no se cumpla. Y así este mes de mayo, hoy justo, llega a su fin. Este es el quinto mes del año. Es o ha sido un mes muy intenso, lleno de celebraciones, de tradición, de recuerdos, de nostalgias, de encuentros y también de despedidas. Un mes cargado de muchas cosas buenas y otras no tanto, pero todas dignas de contarse, porque la historia no solamente hay que vivirla, la historia es necesario narrarla. Y para hablar un poco de la historia y de lo que ha sucedido en otros años en estos 31 de mayo que han pasado, hoy justo se cumplen 115 años de que el expresidente, después de renunciar a su cargo, el general Porfirio Díaz, ponía fin a una etapa de la historia de este nuestro México. Un 31 de mayo, pero de 1911, desde el puerto de Veracruz, Porfirio Díaz y su esposa se embarcaba en el vapor alemán que tenía el nombre de Ipiranga. Se iba al exilio. Cuentan los que saben que desde la cubierta el general contemplaba por última vez las costas mexicanas y que así permaneció mucho tiempo en cubierta, viendo desaparecer las costas de este país, al que tanto amó a pesar de muchas cosas y al que no volvería jamás. Y bueno, esa es una parte de la historia. Otro día que se instauró, o en otro año, en un 31 de mayo, se instauró el Día Mundial Sin Tabaco por la Organización Mundial de la Salud para concientizar a la población sobre los efectos tan negativos del tabaquismo. También este 31 de mayo se ha declarado como Día Mundial de esas aves tan preciosas que son capaces de imitar nuestra voz, los loros que se declararon protegidos en este día, porque pues ya sabemos que al ser tan maravillosas estas aves, pues han sido muy muy requeridas, y a veces al transportarlas para venderlas, siendo apenas unas crías, muchas mueren en ese transcurso. Y bueno, la iglesia no se puede quedar nunca atrás, porque la iglesia forma parte también de nuestra historia. Hoy es un día muy especial para la Iglesia Católica. Hoy celebramos la Santísima Trinidad. Hoy en las iglesias donde se venera el triduo, hay fiesta. Es un día muy importante para los católicos. Todo ese dogma de un solo Dios, pero tres personas diferentes. Escuchando al sacerdote el día de hoy en el sermón, decía que querer saber qué es el misterio de la Santísima Trinidad, ponía de ejemplo a San Agustín, que es algo especial, fue todo un doctor en esto del tema religioso, y decía que una anécdota de las muchas en la vida de San Agustín, dice que San Agustín caminaba por la orilla del mar y vio a un niño que hacía agujeros en la arena y con una concha tomaba agua del mar y la vaciaba en esos agujeritos, y le preguntó qué hacía. Eso era imposible, porque el niño contestaba que quería vaciar el agua del mar a los hoyitos. Y el niño le contestó: es tan imposible.

para ustedes. Y hablando justamente de finales, de ciclos que se cierran, hoy queremos platicar, reflexionar sobre algo que poquitas veces hablamos en voz alta. Hemos tratado temas sobre la importancia de ejercitarnos, de no dejarnos caer. Estoy hablando y dirigiéndome, obviamente, a los y las adultas mayores. Porque pareciera que hemos vivido obligados a estar ocupados todo el tiempo. Hay personas que después de haber trabajado por más de 40 años llega el día de su jubilación. Esas personas que trabajaron en las oficinas, en la industria, en las fábricas, en los talleres, en las panaderías, llega su jubilación. Pero también hay mujeres que, como yo, fueron mamás de tiempo completo, llega el día en que las hijas, los hijos, tienen que hacer su vida. Y entonces nos encontramos con que tenemos una agenda más repleta que la de un político en plena campaña. Nos levantamos por las mañanas a caminar, otras quizá con mejor suerte a un gimnasio, otras a nadar, unos más aprenden un idioma. En este valle de las Cholulas, en los que la religión católica es algo que de lo que formamos parte la mayoría de los habitantes, pues también nos ocupa ir a la iglesia, tal vez a comer con un amigo, con un hijo, a tomar un café, tal vez vayamos a las casas de asistencia, hacer alguna actividad propia de las que ofrecen ahí. Tal vez tengamos que ejercitar la memoria, o tomemos clases de pintura, o clases de computación, los más osados. Y si queda tiempo, nos tomamos una siesta rápida, pero con mucha culpa. Y todos dicen lo mismo. Hay que mantenerse activo. Y sí, claro que es bueno que nos mantengamos activas, activos. Claro que es bueno aprender. Claro que tenemos que movernos, que reírnos, que conocer nuevas personas y platicar. Pero también vale la pena preguntarnos algo muy importante. ¿Será que estamos viviendo? ¿O solamente estamos llenando espacios para no escuchar el ruido que llevamos dentro? Porque a veces no estamos ocupados. A veces estamos huyendo. A veces estamos huyendo del silencio, huyendo de la casa vacía, de los hijos que llaman menos de lo que nosotros quisiéramos, de una separación, o tal vez de haber quedado viudo. Y esto pesa mucho más por las tardes. O simplemente estamos huyendo de esa pregunta incómoda que aparece cuando por fin ya no hay nada pendiente. Esa pregunta es, ¿y ahora qué hago? ¿Qué hago conmigo? Porque durante décadas nos enseñaron a definirnos solo por lo que producíamos, por el trabajo que teníamos, por la utilidad que dábamos, por las obligaciones que cumplíamos. Y de pronto alguien dice, ahora disfruta. Como si disfrutar fuera tan sencillo. Como si después de muchos años corriendo de un lado para otro, una supiera o uno supiera quedarse quieto sin sentirse culpable. Y entonces comenzamos a llenar nuestros espacios, nuestras agendas. No siempre porque nos entusiasme, sino porque a veces detenernos nos da miedo. Y quizá sea por eso que habemos personas mayores agotadas de fingir entusiasmo. Sonreímos, vamos a todos lados, decimos que estamos felices, pero por dentro estamos cansadas o cansados. Cansados de aparentar esa vitalidad, cansados de sentirnos

0: solas o solos, aún estando acompañados. Cansados de no poder decir la verdad para no incomodar. Y no estoy diciendo que haya que encerrarnos, que haya que quedarnos viendo la pared. No estoy hablando de eso, porque ya en otros programas, en otros momentos, hemos hablado de la importancia de moverse, de la importancia de seguir aprendiendo, de la importancia de reírse, porque reírse hace muchísimo bien. Pero también debía ser válido decir, hoy no quiero hacer nada, sin sentir culpa. En mi experiencia personal, a veces queriendo tomar un descanso me recuesto en el sillón y si por alguna razón una de las hijas entra sin que tengamos esa cita, o yo me incorporo inmediatamente porque me siento incómoda. Siento que van a pensar que soy floja, que no estoy cumpliendo con lo que debo. Porque nos hicieron creer que estar ocupado o ocupada es sinónimo de estar vivo. Y no siempre es así. A veces una tarde tranquila también es vida. Una conversación honesta. Un tomar café sin tener que estar consultando el reloj. Tal vez salir a caminar lentamente al caer el sol. O simplemente sentarnos frente a la ventana y aceptar que también somos memoria, somos tiempo, somos cicatrices, somos silencio. Vamos a ir a unos cortes culturales y seguimos con ustedes reflexionando sobre esto que pesa tanto. Y volvemos con ustedes.
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0: Ya estamos de vuelta con ustedes antes de continuar con esta pequeña reflexión al terminar el mes. Queremos mandar saludos para Israel, para Violeta, Mariana, Israel Junior, Diana, para el pequeño Jesús Alonso que nos escuchan en San Baltasar, Campeche. También nos han pedido escuchar una melodía. Claro que sí, los vamos a complacer. Tengan la seguridad de que la van a escuchar. También queremos saludar a Oliva Juárez, por supuesto a Caro Munibe, a Alice Pérez, a Itze García, a Raúl Hernández, a Pati Pineda, a Laurita y a todos los que sabemos que nos escuchan, como Linda, y que a veces no quieren escribir. Es muy importante que sepamos que están ahí detrás de ese aparato tan maravilloso que es la radio, o tal vez viéndonos por Facebook. Es importante porque así sabemos que hay personas que, como yo, sufren de lo mismo, que habemos muchas mujeres adultas mayores que necesitamos, y caballeros también, por supuesto, que necesitamos hablar, pero también necesitamos ser escuchados. Volviendo al tema que nos ocupa, decía que a veces necesitamos simplemente sentarnos frente a una ventana o a la salida de nuestra casa y aceptar que somos memoria, que somos tiempo, que somos cicatrices y que también somos silencio, y que la jubilación, ya sea de alguna dependencia o de alguna industria, o la jubilación sin paga, por supuesto, de quienes hemos sido madres de tiempo completo, no tenga que convertirse en una carrera más para demostrar que seguimos siendo útiles, cuidando a los nietos, queriendo serles útiles a las hijas o a los hijos para que no se vayan a molestar. Queremos evitar, el programa pasado hablaba de que nadie nos prepara para las pequeñas pérdidas, y queriendo evitar que se den cuenta que nuestro oído va disminuyendo, no somos capaces de decirle repítemelo o háblame un poquito más fuerte, que nadie nos ha preparado para esas pequeñas pérdidas, y por eso decía que la jubilación no tendría que convertirse en otra carrera para demostrar que seguimos siendo útiles, porque ya lo fuimos y lo hemos sido bastante. Les voy a leer el comentario de Itze. Dice, la cultura que se ha adoptado es que los adultos mayores sienten culpa porque tienen una formación en la que, como se menciona, el descanso erróneamente se toma como pereza. Pienso que para poder empezar a cambiar este pensamiento debemos empezar por validar nuestras emociones y formar parte de entornos en donde seamos valorados por lo que somos y no por lo que hacemos. Totalmente de acuerdo con la maestra Itze. Sí, así fuimos educados. Yo creo que tendrán que pasar algunos años más para que dejen de vernos como perezosos cuando queremos descansar. Pero bueno, quizá ahora lo verdaderamente difícil, como decía, sea que aprendamos a vivir sin necesidad de estarnos justificando todos los días. Bien lo está mencionando la maestra Itze. Vamos a un primer tema musical. Hubiese querido que lo escucharan con otro intérprete porque Christian Nodal no goza de muy buena reputación. Lamentablemente esta canción no la encontré interpretar por nadie más que por él. Y es que es este tema que vamos a escuchar y que Ivette nos va a hacer favor de poner. Escuchémoslo con atención y volvemos en unos brevísimos momentos con ustedes.

0: ¿Qué les pareció el tema? Si diferenciamos el tema de la semana pasada interpretado por Edith Piaf, que hablaba de, o que el título de la canción es No me arrepiento de nada, a diferencia de este, en esta canción no habla de un amor adolescente, sino más bien de un amor maduro. Porque a los 60 años y más, cuando la vida nos duele porque ya sea porque nuestro cuerpo ya no responde como antes, quizá porque haya habido una separación, porque hayamos quedado viudos, porque los hijos o las hijas ya no llaman con la frecuencia que quisiéramos, o la vida duele porque la jubilación no tiene un propósito, o porque ver el mundo cambiar y no nos hemos reconocido en ellos. Seguimos analizando este tema al volver de un corte cultural.
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0: Antes de seguir, no analizando, porque no soy ninguna profesional, ni soy filósofa, ni mucho menos, sobre la canción que acabamos de escuchar en la voz de Nodal, quiero leerles el comentario del señor Luis Raúl Hernández Soriano. Dice, la vejez, la derecha mexicana la maneja como un grupo humano que es una carga para el capital y para el Estado. Cuando nosotros generamos riqueza que arrancada de nuestras manos, y el capital y el Estado deben garantizar la supervivencia de quienes en su juventud generamos riqueza para el país y la sociedad. Bueno, solo leo el comentario. Les decía que en esta letra que interpreta Nodal, no es de su autoría, él la interpreta, a diferencia de la que escuchamos con Edith Piaf. En la letra dice, cuando la vida duele, duele hasta el alma y no hay medicina que te cure el corazón. No suena heroica como Piaf, que es cruda y nos dice, no me arrepiento de nada. En esta dice, me está doliendo y no sé qué hacer. Ahí está el poder de esta canción. Decía que a veces la vida duele cuando, o por diversos motivos. En esta letra Nodal no nos está dando una solución, como Edith Piaf, que decía, no me arrepiento de nada. En esta interpretación o en esta letra se nos da el permiso de decir me duele, y para una generación que hemos aprendido a callar, Eso puede ser terapéutico. Pero bueno, hay un ejemplo que quiero platicarles de un hombre que ha envejecido y que ha hecho sus películas de acuerdo a la edad que tiene. Y hago mención de él porque está pasando los 90 años, de Clint Eastwood. Él es actor, es director, tiene muchas películas, algunos lo recordarán o lo recordaremos por películas del viejo oeste. A mí en especial me gusta una que se llama El Gran Torino, tal vez muchos de ustedes ya la hayan visto. Otra muy particular y que me encanta y que es muy recomendable para estos días lluviosos, Los Puentes de Madison, donde habla de un amor entre una pareja madura. Pero entre otras cosas, y lo quise citar, yo sé que en las Cholulas también hay gente digna de mencionarse, es solo que no las conocemos. Y quise citar a este actor, porque lo hemos visto mucho en las pantallas, y entre una de sus mayores virtudes ha sido justamente mostrar cómo envejece un hombre frente a sí mismo, frente a sus errores y frente a la vida. Porque envejecer no solamente es sumar años, también es aprender a mirar distinto. Estamos viendo, estamos sufriendo, o tal vez no sufriendo, no sea la palabra exacta, pero en esta época, cuando la pirámide poblacional se ha invertido, cuando habemos más adultos mayores que juventudes y niños, es un poco preocupante. Y hablando sobre esto, vale la pena compartirles algo que leí por ahí, que un comentario que decía que dentro de algunos años el mundo va a estar lleno de robots. Y decía que el que comentaba dice que él no cree que vaya a estar lleno de robots, sino más bien va a estar el mundo lleno de personas mayores. Justamente lo que acabo de decir, la pirámide poblacional se ha invertido. Va a estar lleno de personas de cabellos blancos, de cuerpos más lentos, pero también de vidas larguísimas. Ahora la ciencia, la medicina, nos dice que podríamos vivir entre 100 y 120 años. Y la pregunta entonces no es solamente cuánto vamos a vivir, sino cómo vamos a vivir. Porque durante generaciones nos enseñaron un modelo muy concreto, un modelo donde a los 20 años había que decidir qué seríamos en la vida futura. Y entonces, una vez tomada esa decisión, pasábamos 40 años siendo eso mismo. Muchos maestros, muchos o muchas secretarias, choferes, médicos, abogados, periodistas, comerciantes, pero sobre todo, y a quien está dedicado este programa, a las que hemos sido madres de tiempo completo. Y después llegaba el retiro, pero ahora, en este momento, ahora resulta que no. Ahora podríamos vivir 30 o 40 años más después de habernos jubilado. Bueno, quienes sirvieron en industrias, en el gobierno, en talleres, pero quienes nos dedicamos a ser mamás de tiempo completo, en realidad dejamos de ejercer ese quehacer sin recibir una jubilación, porque el trabajo de ser mamá no está reconocido con una retribución económica. Y entonces simplemente dejamos de ejercer el oficio de ser mamá, que sí, uno de los más importantes. Y quizá ni individualmente ni como sociedad estamos preparados para esto. Porque si toda nuestra identidad depende o dependía de producir, ¿qué pasa cuando hemos dejado de hacerlo? Y aquí es donde aparece otra preocupación importante, o una pregunta importante. ¿Será también la vejez digna un privilegio? ¿O nos estamos volviendo una carga? porque no todas las personas llegamos a viejos acompañadas. No todas llegamos sanas. No todas llegamos tranquilas. Hay quienes envejecen trabajando todavía y podemos, para confirmarlo, echar una mirada al derredor. Hay personas mayores que siguen trabajando. Hay también quienes envejecen cuidando a otros. Y hay quienes envejecen completamente solos. Por eso quizá el reto no sea solamente vivir más, sino aprender a construir una sociedad donde la vejez no sea abandono ni sea vergüenza, donde podamos descansar y donde descansar no parezca un fracaso, y donde el tiempo ganado realmente pueda convertirse en vida. Vamos a escuchar un segundo tema musical que Ivette nos va a hacer favor de poner. Y esta vez, a propósito de la dinámica Un libro en busca de un lector, no voy a recomendarles ningún libro en especial. Aquí las y los que nos sintonizan por Facebook estarán viendo que tenemos aún los dos títulos que estamos promocionando desde el 10 de mayo. Pero hoy no voy a promocionarlos. Hoy prefiero pensar que cada uno de los que escuchan lleva entre sus manos el libro de su propia vida. Un libro escrito con alegría y con ausencias, con preguntas y también con certezas, con las voces de quienes han cambiado nuestra vida. Así que las próximas páginas estén llenas de luz y de buenos encuentros. Hoy no habrá recomendación del libro. Y vamos al segundo tema y volvemos en un momentito con ustedes.

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5: Antes de volver a nuestro tema, quiero leerles los comentarios de quienes amablemente nos escuchan y nos escriben. Linda nos dice que quedé viuda muy joven. Después me jubilé, pero a través de los años me he dado a la tarea de aprender, observar, escuchar. Escuchar nuestro cuerpo cuando requerimos atención o acudir al servicio médico para que tengamos calidad de vida. La vida es maravillosa y debemos buscar ser útiles para nosotros mismos, tanto física como emocionalmente. Totalmente de acuerdo, Linda. Y Alejandro nos escribe, dice, hola Blanca, saludos. Contribuyo con mi granito de arena. Yo creo que la vejez está en la mentalidad de cada persona. Yo, por ejemplo, tengo 53 y todos me dicen, tienes 38 o 40. Creo que depende de la actitud. ¿O tú qué opinas? Bueno, ese es mi comentario, muy personal. Gracias. Gracias, Alejandro. Sí, sí, claro, la actitud cuenta y cuenta mucho. Y cuidarnos físicamente hace que como en tu caso, pues parezcan menos años. Qué bueno que tu imagen da ese reflejo. Por favor, también escríbenos la receta para poder estar jóvenes. Muchas gracias por tu comentario. Laurita García Orea dice, pienso que si el envejecer es un privilegio, que sí, el envejecer es un privilegio. En primera, porque no todos llegamos a una edad superior y hemos logrado muchas cosas. Como hemos llorado por algo, no logrado, pero lo aprendido no lo alcanzan muchos y el envejecer es un orgullo. Y el cabello blanco, una corona de sabiduría, orgullo y madurez. También estoy de acuerdo, claro que sí. Qué bueno que haya esta interacción de parte del auditorio y de nosotros, porque eso quiere decir que nos escuchan. Y muy respetables sus opiniones y sus ideas. Y con mucho, muchísimo gusto y mucho placer las leemos. Porque no se trata de que impere mi opinión o de que lo que yo diga sea verdad. Porque cada uno, a Dios gracias, somos diferentes. Y ese pensar diferentes hace que este mundo sea habitable. Y bueno, hay silencios. Hay silencios que nos asustan, pero también hay silencios que nos curan, porque llega un momento en la vida en que uno deja de necesitar dar tantas explicaciones justo de lo que nos hablan en los comentarios. ¿Ven que sí concordamos? Ya no hace falta que demostremos una juventud eterna, ni que reflejemos una felicidad permanente, ni una productividad constante, y quizá la verdadera paz consista justamente en eso, en que podamos sentarnos con nosotros mismos sin miedo, sin escapar, sin llenar cada minuto para evitar sentir, porque al final tarde o temprano todos terminamos encontrándonos con nuestra propia vida. Y ojalá que cuando llegue ese momento no nos sigamos o no nos sintamos desconocidos frente al espejo. Ya casi, y decía al principio, hay tiempo que no se cumpla. Casi estamos llegando al final del programa. Tal vez quepa hacer también hacernos unas preguntas. ¿En qué momento envejecemos en realidad? ¿Acaso cuando aparecen las canas? ¿Cuando el cuerpo se vuelve más lento? ¿O cuando dejamos de tener proyectos y curiosidad por la vida? Me encontré una palabra muy curiosa en el idioma japonés que dice komorebi y se usa para describir cuando la luz del sol se filtra entre las hojas de los árboles. Y quizá no tengamos que buscar una palabra extranjera para describir los momentos hermosos. Justo el viernes había una luna preciosa. Como precioso es apreciar el firmamento por las noches, cuando está despejado, también cuando llueve. Me llamó la atención esta palabra, suena bonita. Y las preguntas que le decía de cuándo es cuando en realidad estamos viejos, acaso cuando nuestro cabello se empieza a volver hilos de plata, como dirían en algunas canciones, o cuando nuestro cuerpo se vuelve muy lento. Pero bueno, casi sin darnos cuenta, mayo se nos fue. Entre celebraciones, entre recuerdos, entre agendas llenas, entre silencios necesarios. Nosotros les agradecemos por acompañarnos esta noche a través del 107.1 de FM y también por Facebook. Gracias, gracias verdaderas por sus mensajes, por sus saludos, por compartirnos un poco de su tiempo. Ojalá que entre tanta prisa cotidiana encontremos también espacio para descansar el alma. Porque vivir no siempre significa correr. A veces vivir simplemente significa estar. En la parte técnica estuvo Ibedi Gigi, atendiendo también a estos mensajes suyos, a colocar los temas musicales, acompañándolos a ustedes a través de la voz, de la historia, de la música, de los comentarios, su servidora Blanca. Yo deseo que tengan una noche tranquila, que tengan un buen inicio de semana, pero también de mes, porque justo mañana inicia el mes de junio. Ojalá se puedan dar una vuelta por el centro de San Pedro Cholula y visitar el convento en donde la Virgen se traslada de la parroquia al convento y de verdad, para propios y extraños, entrar al convento el día lunes, primero de junio, va a ser una verdadera sensación de estar en todo un jardín floral. Hay tanta diversidad de flores que son ocupadas por los floristas de San Pablo Tecámac y San Pedro Mexicalcingo, que se ocupan en adornar el templo, en dar la misa. Al terminar hay bandas musicales y la comida es para los hijos de esos dos barrios, pero el disfrute para la vista de verdad es una variedad de flores, es algo que no se puede explicar, o tal vez será porque a mí me gustan mucho las flores. Esto es por la fiesta de la Santísima, pero esta misa la dan los floristas y los floricultores. Visiten la iglesia, visiten el convento de San Gabriel, se van a llevar una experiencia visual maravillosa. De ahí parte luego el arreglo que hacen en la parroquia de San Andrés para cuando baja la Virgen. De ahí parten, toman como una idea de lo que será. Insisto, visiten el templo. Los vamos a dejar escuchando. Teníamos para ustedes un tema que se titula Años de Pablo Milanés, pero también cuando llegamos, nos habían pedido una canción. Entonces, Ivette será quien decida cuál va a poner. Linda nos comparte, dice, mi padre tenía un dicho, viejos los cerros y todavía reverdecen. Es un dicho que lo tenemos casi en los labios, todos los mexicanos, porque es una realidad. Otro comentario más, dice Chololan Radio, hay miles de adultos mayores que viven con 3,800 mensuales. Eso no garantiza la supervivencia de una pareja de adultos mayores. Hoy el salario mínimo es de 20,600 mensuales. Palabras del informe de la hoy presidenta, quien vino a salvar las raquíticas pensiones del IMSS, fue la pensión del bienestar para adultos mayores. Dinamarca tiene la pensión del bienestar. En Noruega se tiene el fondo del petróleo y Alemania tiene pensiones para adultos mayores después de mi querido Raúl, vivimos en México, ojalá en algún momento podamos alcanzar no solo las pensiones de esos países tan desarrollados, también la vida, pero nos falta mucho. Aún así, con todo lo saqueado que ha sido el país, con todo lo grande que es México, hay quienes prefieren vivir aquí y no en otros lugares donde se sufre tanto. En países de Sudamérica están verdaderas batallas. Con todo y esto, con todas estas diferencias salariales, pues bueno, seguimos de pie. Pero gracias por comentar. Buen programa, buen descanso. Muchas gracias a todos y dejamos la decisión de escuchar el tema. Teníamos dos temas más para ustedes, pero vamos a complacer a quien amablemente nos pidió este tema desde San Baltasar, Campeche. Nos pide el tema Medusa. No sé si ya ya lo haya podido localizar y ver. Nada que ver con el tema, pero aquí no se trata de imponer nada, sino de complacer a todos ustedes que nos hacen favor de estar con nosotros, que nos hacen favor de regalarnos estos 60 minutos de su tiempo. Muy buenas noches, muchas gracias y los dejamos escuchando el tema que con mucha antelación nos pidió un radioescucha. Nos vemos.

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2: En la XHSBE son las 10 de la mañana.
3: Cualitonan, maxlac horas.
2: Con 17 minutos.
3: Y cacastol, guan ome minutos.
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1: Pues muy buenos días aquí desde Chololan Radio, Kuali Tonali, desde el corazón de Chololan, lugar donde el espíritu de la tierra todavía habla. Muy buenos días a todos y a todos nuestros radioescuchas de Tlaxcalancingo, San Andrés Cholula, San Pedro y todas las comunidades de todos los rumbos y localidades donde llega la palabra y la voz de Cholulan Radio 107.1 de FM, radio comunitaria, la radio del pueblo. Y aquí en Tlaltikpa, contacto humano con la naturaleza, más encantados de estar nuevamente con todos ustedes, dándoles la bienvenida y pues ahora sí que reconociendo que estamos hoy día 1 de junio del año 2026, estamos entrando al medio año, al sexto mes del año, prácticamente aproximándonos a la mitad. Y pues estamos aquí reunidos como una comunidad viva, como una tierra que habla, como una tierra que vive. Aquí no somos oyentes, somos guardianes de la vida. Somos la tribu urbano que siente el pulso de la tierra, respeta el agua, el aire y el fuego y reconoce que dependemos de la naturaleza. Y hoy recordamos que no somos dueños de la tierra, sino que somos parte de ella. Yo soy Francisco Delgado y me apoya en los controles el compañero Salustio, que un saludo afectuosamente y les damos a todos ustedes la más cordial bienvenida para y invitarlos a nuestras plataformas digitales. Aquí en Chololan Radio 107.1 de FM, contacto humano con la naturaleza, trabajamos con entusiasmo procurando hacer un programa que no solo informe, sino que nos nutra el corazón, nos identifique con nuestra madre tierra, con nuestras culturas ancestrales y que como seres humanos

Y si hay salud y si hay bienestar, hay felicidad. Y la felicidad es la clave, el éxito y el fin de todo ser humano. Todo fin, todo ser humano que pues tenemos esa mente pues, que nos hace pensar, hacer y crear. Y pues ahora sí que nuestra mente junto con nuestro corazón buscar la felicidad. Y pues para esto nuestra madre tierra que produce y nos proporciona esos productos y esos manjares que nos deleitan y nos mantienen sanos y saludables. Porque pues hay que recordar que la naturaleza no es solo recurso, es origen, es equilibrio y es herencia. Y Tlaltikmak es un programa para la comunidad en sus hogares, para quien va en el transporte y quien está en el campo, quien vive en la ciudad, para las señoras, los señores, los jóvenes, niños y niñas. Porque aquí hablamos de la tierra, del agua, del aire y del sol, y de cómo cuidarnos cuidándolos. Como dice nuestro mensaje, la Madre Tierra nos provee de lo necesario para estar saludables y felices. Y pues los invitamos a todos porque pues todos los que habitamos esta tierra, todos los que habitamos esta comunidad, estos Cholulas y este Tlaxcalancingo, pues hemos vivido y trabajado la tierra y hemos visto cómo ha ido el cambio. Pues de lo que era antes agrícola a lo que es urbano, pero muchas de las personas que aún viven tienen esas experiencias del campo, tienen esa sabiduría de ese contacto que han tenido con la naturaleza, y pues es importante que esa sabiduría, que esos conocimientos que tienen del campo, de la naturaleza y de sus productos, de cómo cuidar el agua y cómo mantener ese equilibrio, nos lo compartan. Pues lo esperamos aquí, sus comentarios. Ya saben que tenemos nuestros teléfonos 22-24-20-31-90, 22-28-43-27-27, y pues también por Facebook, ahí estamos transmitiendo. Y pues estamos hoy lunes 1 de junio, pues estamos en una etapa lunar llamada Gibosa Menguante. Nuestra luna hoy tiene el 99% de iluminación. Es una luna gigante. Recordemos que la luna tiene sus cuatro fases y la próxima luna nueva será este 15 de junio. La primavera avanzada, en ella estamos, pues es una primavera prácticamente en una a la altura en que estamos ya en el mes de junio y ya el 2021 pues ya pasaremos de primavera a verano, y en esta etapa pues de transición pues vemos que las lluvias se están incrementando con más frecuencia y que las tierras pues están quedando prácticamente listas para la siembra, y esta parte de la primera estación del año, la primavera, pues en muchas culturas y tradiciones simbolizaba el inicio y el nacimiento y lo nuevo. Antiguamente algunos calendarios la consideraban el verdadero comienzo del año, porque coincide con el renacer de la naturaleza. Y en ese tiempo pues hay cambios en el clima, hay aumento gradual de la temperatura, los días se vuelven más cálidos, también los días son más largos, hay más horas de luz solar, lo que influye en las plantas y en los animales, hay menos frío y más estabilidad climática, aunque aún pueden darse cambios bruscos. En muchas regiones del país, como el centro y sur, la primavera también es una época previa a las lluvias. Y la primavera pues dura aproximadamente 3 meses, aunque en términos astronómicos suele ser de alrededor de 92 días y algunas horas. ¿Y por qué esta duración? Pues esta duración pues es precisamente por el equinoccio, ¿verdad? Porque estamos

0: cuando los días son las más largos. Y pues el año, cada año, a los movimientos de la Tierra y cómo encajan los años bisiestos también, pues se consideran todo este tiempo. Pues aquí recordemos que la primavera inició alrededor del 20 o 21 de marzo, que cuando fue el equinoccio de primavera. Y pues la primavera terminará el 21 de junio, cuando se dé el solsticio de verano. Y en términos generales, pues abarca los meses de finales de marzo, todo abril, todo mayo y la primera parte de junio. Y bueno, pues estamos aquí transmitiendo desde Choloan Radio 107.1 de FM, invitándoles a participar en este su programa Tlaltikpia con sus comentarios, con sus experiencias, con sus vivencias acerca del cambio del campo, de las estaciones del año, de cómo lo que significa la primavera para usted y pues cómo fue el trabajo en el campo que usted tuvo esa experiencia. Pero también es importante que nos diga cómo usted trabaja o utiliza los productos del campo y qué alimentos del campo son con los que está más en contacto y prefiere utilizar o comer o disfrutar. Entonces, pues la primavera comienza con el equinoccio, cuando el sol se encuentra sobre el ecuador terrestre. El día y la noche tienen casi la misma duración y esto ocurre porque la Tierra está inclinada aproximadamente unos 23.5 grados, lo que genera las estaciones al cambiar la cantidad de luz solar que recibe cada hemisferio. Y bueno, pues están preguntándole a mi amigo Salustio si vamos al corte o continuamos. Si vamos al corte, entonces regresamos en un minuto más para estar con ustedes compartiendo estas cuestiones acerca de la primavera y también rituales ancestrales. Volvemos enseguida. 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En un momento regresamos.
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0: Continuamos con tu programa Tlaltikpak, contacto humano con la naturaleza. Y bueno, pues aquí ya estamos de regreso, continuando con nuestro programa de Tlaltikpak, hablando precisamente de esta estación de primavera que casi se nos va. Y pues dentro de las cosas importantes que podemos nosotros comentar acerca de la primavera es, pues yo creo que sería esa, ¿por qué la primavera es importante? Y podríamos decir que la primavera es fundamental porque marca un proceso de renovación natural. Algunas de las principales cosas importantes son el renacimiento de la vida conjunto con la vegetación. Durante la primavera ocurre el fenómeno de floración, donde muchas plantas despiertan después del invierno. Los ecosistemas se reactivan y aumenta la biodiversidad. Y tenemos algunos ejemplos de plantas que florecen, por ejemplo, la jacaranda, árbol muy común en ciudades como la Ciudad de México y otros lugares, produce flores moradas en marzo y abril. También la bugambilia, muy resistente al calor, sus flores brillantes, rosa, morado y rojo, aparecen con más fuerza en primavera. También está el cempasúchil, no solo en otoño, aunque es famoso por el Día de Muertos, también puede cultivarse en temporadas cálidas. También la amapola mexicana, planta silvestre de flores amarillas y anaranjadas. Cactus y suculentas, muchas especies del desierto florecen en primavera. Árboles frutales como el mango, el durazno, el limón, la naranja, que inician su floración en esta etapa, es clave porque aumenta la fotosíntesis. También se da la polinización y productos de alimentos. Es una etapa clave para la polinización, por ejemplo, las abejas, los insectos y los aves, pues empiezan a aumentar en cantidad de volumen y a volar sobre las flores, y esto permite la reproducción de plantas y la producción de frutas y semillas. También en esa etapa de la primavera se activa, hay una etapa de activación de la fauna. Con el calor y la mayor luz, muchos animales cambian su comportamiento. Los insectos polinizadores, las abejas, las mariposas, la migración de regreso al norte, escarabajos y otros insectos son fundamentales para la polinización de las plantas. También vemos que en esta etapa de primavera, muchas aves comienzan su época de reproducción, aumenta su canto y su actividad. Algunas especies migratorias regresan, por ejemplo, los colibríes y las golondrinas. También en los reptiles se suele ver con mayor frecuencia debido al calor, aumenta su actividad diaria, y también vemos, pues, otro, como ejemplos de reptiles, las lagartijas y las serpientes. Mamíferos pequeños como animales que estuvieron activos o con menor actividad en invierno, las ardillas, los roedores, buscan alimento y también se reproducen. También se regula el clima, las temperaturas empiezan a subir de forma gradual, se estabilizan las condiciones climáticas después del frío extremo del invierno, y pues también los días se vuelven más largos. Esto favorece la fotosíntesis de la energía eléctrica, de la energía, perdón, disponible en los ecosistemas. Entonces, ahora sí que la primavera es importante en México porque permite la producción de alimentos. Gracias a la polinización y floración se desarrollan muchos cultivos. Se prepara la llegada de las lluvias y la vegetación se florece antes de la temporada húmeda. Y mantiene el equilibrio ecológico, se reactivan cadenas alimenticias completas y aumenta la biodiversidad. Pues mejora las condiciones de vida con más luz solar, favorece procesos biológicos como la fotosíntesis. Y pues el equilibrio en los ciclos de la Tierra marca el cambio hacia periodos más cálidos. Es esencial para aumentar el equilibrio, el ciclo anual de la vida del planeta. Pues bien, la primavera dura aproximadamente 3 meses, comienza con el equinoccio de marzo, de primavera en marzo, y pues termina con el solsticio de junio. Es una estación clave porque permite el renacimiento de la vida, la producción de alimentos y el equilibrio de los ecosistemas en la Tierra. En México, la primavera trae más calor y días largos. Provoca floración de plantas como jacarandas, bugambilias y árboles frutales. Activa animales como abejas, mariposas, aves y reptiles, y en esencial es útil para la vida, la agricultura y el equilibrio natural. Entonces, pues tenemos esta gran ventaja y esta gran sistema natural, ¿verdad?, de la primavera, que pues nos da todas estas ventajas y nos hace, pues ahora sí que, tener todo eso necesario para nuestra vida, salud y bienestar. Y pues recordemos que los recursos naturales son ilimitados y que muchos de ellos son renovables, y que si actuamos con conciencia, pues los preservaremos. ¿Y cómo nos podemos preservar? Pues no es tan complicado. Perdón. No es tan complicado porque bastan pequeñas acciones como sembrar una planta, ahorrar agua, comprar productos localmente, respetar la vida animal. Y pues cualquier pequeña acción que hagamos, eso ayuda a que pues preservemos la naturaleza y ayudemos el equilibrio. Y pues recordemos que en nuestro territorio mexicano han habitado tribus, han habitado culturas como los mexicas, los mayas, los zapotecas y también pues la cultura de los cholutecas. Y todos ellos utilizaban calendarios sagrados vinculados al sol, a la luna, a la agricultura, a los ciclos de vida. El calendario Tonalpohualli, de 260 días, marcaba rituales, nacimientos y destino. Y pues esos rituales que tenían ellos establecidos, pues eran para agradecer a la tierra Tonantzin y le pedían lluvias, celebraban cuando levantaban cosechas, hacían rituales de siembra, conexión con la energía de la luna, ceremonias de lluvia que tenían que ver con la relación con Tláhuac, con Tláloc. Y pues había una frase que ellos tenían muy bien como Tonantzintlali Tikneki Tikmaka, que decía: Madre Tierra, te amamos y te damos. Y bueno, pues hoy precisamente vamos a recordar un poco de rituales ancestrales. Nuestra propuesta, por ejemplo, para rituales actuales, para nosotros es pues bendecir los alimentos, bendecir el agua, respetar el maíz. Y para entender esos rituales de primavera en las culturas prehispánicas, es necesario ver que no eran ceremonias simbólicas como lo son hoy. Eran actos esenciales para la vida misma. Esas culturas entendían que el ser humano, la naturaleza y los dioses formaban una sola unidad. Y que si ese equilibrio se rompía, por ejemplo, la vida, y pues de que dependía de las cosechas, las lluvias y la salud, pues también se perdían tanto la vida como las cosechas, la lluvia y la salud. Entonces, pues, consistía en conectar creencias, rituales, significado y su impacto en la tierra y en las personas. Y como ya les comentaba, pues los mexicas, los mayas, los zapotecas y la cultura chuleteca, pues la base común era la cosmovisión mesoamericana. Antes de ver cada cultura es importante entender algo muy fundamental: la naturaleza, compuesta por el sol, la lluvia, la tierra y el maíz, no era un recurso para ellos, sino que era una entidad viva y sagrada. Las estaciones, como la primavera, pues marcaban el ciclo de vida y de la muerte. Y los rituales buscaban mantener el equilibrio del cosmos, garantizar lluvias, fertilidad y cosechas, conectar a los humanos con los dioses. La primavera especialmente simbolizaba renacimiento de la tierra, simbolizaba también fertilidad, también simbolizaba inicio del ciclo agrícola. Por ejemplo, en los mexicas o aztecas, los rituales para alimentar el equilibrio del mundo consistían en creencias profundas. Ellos creían que el universo existía gracias al sacrificio de los dioses para mantener el equilibrio. Los humanos debían pagar esa energía con ofrendas. El mundo era frágil. Si no se hacían rituales, el sol podía dejar de salir. rituales de primavera, pues se hacían, por ejemplo, se realizaban ceremonias a Tlaloc, dios de la lluvia, a Xochiquetzal, diosa de las flores y de la fertilidad. Otros ejemplos eran de rituales, pues eran ofrendas, alimentos, flores e incienso. Las danzas, pues son también, pues muy comunes. Sacrificios en algunos casos humanos o animales. Y el objetivo, como ya decíamos, pues era asegurar las lluvias, hacer fértil la tierra, garantizar buenas cosechas. Y se buscaba la conexión con la tierra. Y para los mexicas, la tierra era una madre viva, era muy similar al útero. El sacrificio era visto como un acto de lamentación al cosmos, con influencia en la gente, generaba sentido de responsabilidad colectiva y comunidad participaba, y la comunidad participaba para sostener el mundo. Por ejemplo, en los mayas, pues la unión del cosmos, el tiempo y la tierra, y pues estaba formado de creencias profundas. Los mayas tenían una visión muy avanzada. Para ellos, el tiempo era cíclico y sagrado. Todo estaba regido por calendarios astronómicos. El maíz era sagrado. Los humanos estaban hechos de maíz. Y pues los mayas celebraban el equinoccio porque marcaba el inicio de la siembra. En Chichén Itzá, Kukulcán, la serpiente de luz, pues que desciende de la pirámide, simbolizaba y simboliza la bajada de Dios a la tierra, la unión entre cielo y suelo. Ritual y agricultura, pues ofrecían maíz, sangre, copal, que era incienso. Y el objetivo era activar el ciclo agrícola para pedir fertilidad y lluvias. Los mayas tenían una conexión muy grande con la naturaleza, veían al universo como una red. Cielo, tierra, inframundo. Humanos, dioses, naturaleza. Influían en la gente de una forma en que pues, la vida era guiada por calendarios sagrados, cada acción tenía un significado cósmico. Pues vemos aquí precisamente cómo esos rituales ancestrales pues, tenían un significado muy especial, en lo cual pues, esas culturas tenían esa conexión, entendían esa relación de la naturaleza, el sol, la lluvia y los productos del campo, junto con el ser humano como una sola cosa, que era en sí la vida. Y pues aquí vamos a un segundo corte y esperamos su participación. Le recordamos que pues tiene mucho que participar con su experiencia, con sus vivencias, con su conocimiento, con lo que haya recibido de sus abuelos, bisabuelos, etcétera, y que este es un espacio para que nos comparta. Vamos a ir a un corte y regresamos seguir hablando de rituales de otras culturas de Mesoamérica. Vamos al corte y volvemos.
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0: Muy bien, pues ya estamos nuevamente de regreso en su programa Tlaltikpak, contacto humano con la naturaleza. Y pues aquí recordando que pues prácticamente la primavera se nos va, que solamente nos quedan 21 días de primavera y que ya el 21 de junio estaremos iniciando la nueva estación, que es el verano. Pero que esta primavera pues es que es una estación muy especial. Muy especial porque pues empieza precisamente el 21 de marzo y pues se le llama equinoccio. Equinoccio porque prácticamente se igualan los días de noche, de sombra y de luz, y porque pues prácticamente al pasar del invierno a la primavera la tierra se calienta y pues se dan muchas condiciones propicias para la lluvia, para el crecimiento de las flores, para los animales, para pues todo lo que hemos hablado aquí. Y que precisamente ahí, pues nuestras culturas ancestrales, pues llevaban a cabo rituales para que tenían una, en lo cual nos demostraban la conexión que tenían con el universo y pues que sentían precisamente esa unidad entre hombre y naturaleza. Y bueno, pues vamos a seguir aquí comentando sobre otros rituales también de culturas ancestrales. Y ahora vamos a hablar de los rituales en la cultura zapoteca, donde ellos se creían, se decían hijos de la tierra y de las nubes. Tenían creencias muy profundas, se llamaban a sí mismos gente de las nubes. Creían tener origen directo de la naturaleza, nubes, tierra, árboles. Sus dioses principales estaban ligados a la lluvia, el cosecho, al maíz y a la fertilidad. Y pues también celebraban rituales de primavera que estaban directamente ligados al calendario agrícola. Se realizaban en centros ceremoniales como en Monte Albán. Incluían ofrendas rituales dirigidos por sacerdotes en las festividades comunales. Y el objetivo era garantizar la lluvia, fortalecer la fertilidad del suelo y buscar la conexión con la tierra. La fertilidad era la combinación del cielo, lluvia, tierra, maíz y la influencia con la gente. La vida comunitaria giraba en torno a la agricultura. Los rituales reforzaban la identidad colectiva y el vínculo con la naturaleza. Y también tenemos la cultura choluteca, el gran santuario de Mesoamérica. Cholula tenía un papel especial, era un centro religioso compartido por muchos pueblos. Y ellos, la cultura choluteca, también tenían creencias muy profundas. Era considerada una ciudad sagrada o santuario. Y la religión estaba definida y también definía la política, la identidad y el poder. Y se llevaban a cabo rituales y ceremoniales en la gran pirámide Tlachihualtépetl y también se hacían peregrinaciones, ofrendas y ceremonias religiosas. venían personas de distintos pueblos a rendir culto, a legitimar a sus gobernantes y a intercambiar sus saberes. Había conexión con la tierra, el sitio estaba ligado a los volcanes, al agua y a la fertilidad. Era considerado un lugar donde los dioses habitaban o descendían. Y pues influenciaban en las personas. Cholula era un centro de identidad espiritual, unía culturas, transmitía creencias. Las tradiciones se transmitieron por generaciones como memoria viva. La sabiduría prehispánica en las culturas mesoamericanas, que no hacían rituales por superstición, sino porque entendían algo que hoy la ciencia también reconoce. La vida depende de equilibrios naturales delicados. Y rescatar aspectos de esos rituales, pues no significa copiar literalmente lo que hacían, como los sacrificios, sino recuperar su sentido profundo y su forma de relacionarse con el mundo. Una de las formas de adoptar parte de esos rituales es entender la conciencia y hacer conciencia de la interdependencia. Las culturas prehispánicas entendían que el clima, las plantas, los animales y los humanos estaban ligados. Las acciones humanas tenían consecuencias en el equilibrio natural. Por eso realizaban rituales para mantener armonía con la tierra y no para dominarla. ¿Qué debemos rescatar de ellos? Debemos rescatar, en mi opinión, que la idea de que no somos dueños de la naturaleza, sino que somos partes de un sistema vivo. Porque es útil, porque hoy es útil y porque eso ayuda a enfrentar problemas como el cambio climático. Y pues eso puede ayudar también a promover el cuidado del agua, del suelo y la biodiversidad. Y también, pues, con nuestra contribución a cambiar la mentalidad de explotación por una de responsabilidad. Pues otra de las formas de hacer ese ritual, de corresponder con la naturaleza, pues es la gratitud hacia la naturaleza. Reconocer que la naturaleza nos brinda todo, Ellos, por ejemplo, pues ofrecían como ofrenda maíz, flores y alimentos. Agradecían antes y después de sembrar o de cosechar. Esto se relaciona con la idea de que la naturaleza provee vida y, pues, y si es respetada, pues se mantiene. De esa forma de pensar, ¿qué debemos rescatar? El acto de agradecer conscientemente que la tierra nos da alimentos, agua, aire, y que pues fomenta una relación más respetuosa con los recursos, y que pues al hacer esto reduce el consumo excesivo y el desperdicio, y que con ello también se desarrolla una cultura de cuidado y de valoración. También, pues, ¿qué veíamos que hacían ellos? Ellos organizaban su vida con base en el sol, las estaciones y las lluvias. Sabían cuándo sembrar, sabían cuánto tiempo esperar y sabían cuándo era tiempo de cosechar. ¿Qué debemos hacer nosotros? Pues entender que todo tiempo tiene un tiempo, ¿verdad? Que no se puede forzar la naturaleza ni los procesos. Y que, pues, mejorar las prácticas agrícolas sostenibles, eso ayuda a mantener el equilibrio de la tierra y aprender de ellos esa paciencia en la vida, porque no todo es inmediato, y buscar la forma de sincronizarnos con ritmos más saludables. Otra forma de entender la vida comunitaria y colectiva, ¿cómo lo hacían ellos? Pues los rituales eran comunitarios. Toda la población participaba en las ceremonias para asegurar la vida colectiva. Nosotros, pues, tenemos esa idea de comunidad y debemos rescatarla. También debemos compartir responsabilidades y compartir el entorno juntos. Porque si fortalecemos el tejido social, si permitimos resolver problemas en conjunto, tanto ambientales como sociales, pues reducimos el individualismo excesivo. Otra forma de podernos, ahora sí, reflexionar, es la conexión espiritual que ellos tenían con la naturaleza sin superstición. ¿Cómo lo hacían? Pues veían el sol, la lluvia o la tierra como energías sagradas. Sentían una conexión emocional y espiritual con su entorno. Pues nosotros no necesariamente debemos rescatar las creencias religiosas antiguas, sino el respeto profundo a la naturaleza y el sentido de pertenencia de la tierra. Con ello, pues reduciremos la desconexión moderna con la naturaleza, se mejorará el bienestar emocional, lo que hoy se relaciona con salud mental, y se dará sentido a la vida más allá de lo material. También, otra cosa que, por ejemplo, podemos ver que ellos hacían, ellos observaban y aprendían de la naturaleza, los ciclos del sol, el comportamiento animal, el clima, etc. Y su conocimiento guiaba sus decisiones agrícolas y sociales. Nosotros, pues, podemos utilizar la observación y el aprendizaje directo de la naturaleza, y esto complementaría la ciencia moderna con saberes tradicionales y fomentaríamos soluciones sostenibles, adaptándonos y adaptando todo esto al entorno. Y pues lo más valioso de las culturas prehispánicas no son los rituales en sí, sino que la forma en que ellos lo entendían y entendían la vida, pues era algo sagrado, sino como una red donde todo depende de todo, idea que resume todo. Ellos no hacían rituales para pedirle cosas a la naturaleza, lo hacían para recordar su lugar dentro de ella. Y pues, si llevamos a cabo parte de estas reflexiones y las llevamos en forma diaria, pues podríamos nosotros consumir productos con conciencia, cuidar el agua y la tierra, valorar alimentos, reconectar con el entorno natural, pensar en el impacto de nuestras acciones. Y así podemos mantenernos nosotros saludables, el equilibrio con la naturaleza, el entendimiento de la primavera y la conexión que tenían los rituales de nuestras culturas ancestrales con la humanidad y la naturaleza. Y pues vamos ya a terminar nuestra función de hoy. Bueno, vamos a continuar. Ok, entonces vamos al corte y volvemos. 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
1: Bueno, pues ya estamos de regreso. Vamos a extender nuestro programa un poquito. Y bueno, pues ahora sí que habiendo tocado, estando en este tema de la primavera, que ya estamos en la recta final de la primavera, que pronto ya estaremos en el verano, y que esta estación de primavera pues significa mucho en cuestión del quehacer humano, de la misma naturaleza, como con ese incremento de temperatura pues reactiva prácticamente todo el movimiento, prácticamente pues ahora sí que lo que es la tierra la reactiva, y pues llama la lluvia, genera flores, genera plantas, genera florecimiento, reactiva pues a todo lo que es el reino animal. Por esta temperatura salen todos a vivir más intensamente, y no es la excepción que con nosotros los seres humanos. Y pues aquí, dando que tenemos esa relación directa con la naturaleza, la primavera y nuestra alimentación, y que precisamente esa alimentación pues en estos meses, en esta estación de primavera, provocado por el alto calor, el inicio de las lluvias, la preparación de la tierra, pues también hay, y que esta parte de, ¿no?, de nuestra luna, que es la luna gigante gibbosa, que pues es una luna grande, y pues que pues todo eso propicia a que tengamos alimentos muy ricos, casi todos ellos jugosos, ¿verdad? Tenemos, por ejemplo, pues tenemos el mango, y el mango sabemos que es un alimento mucho, muy nutritivo, que se da precisamente de forma natural en nuestros campos, y que pues tiene vitaminas A y C, o sea, es delicioso de sabor y rico en nutrientes. Y también tenemos la sandía, que pues ayuda a la hidratación, a la papaya, que ayuda a la digestión, y al melón, que es refrescante. Y bueno, pues con todo esto tenemos frutos de temporada, que pues al consumirlos, al existir más a la mano, tenemos productos más nutritivos, podemos conseguirlos de manera más económica, y consumirlos localmente pues apoyaremos a nuestros productores locales. Y con lo cual también, al hacerlo de esta manera, con esos productos naturales, pues cuidamos nuestro planeta. Y pues es importante ver nuestra salud en forma completa, ¿verdad? Buscando que estemos alimentados para tener buena digestión, para fortalecer nuestro sistema inmune, para estar bien hidratados y para tener ese aporte al equilibrio emocional. Entonces, pues buscamos alimentarnos con productos del campo y alimentarnos de manera que disfrutemos y nos alimentemos con ellos. Y bueno, pues también es importante que en este mes de 6, 7 y 8 de junio, pues en Tlaxcalancingo, como es tradicional, se llevará a cabo la Feria del Nopal. Y pues en esta feria habrá pues gastronomía con nopal, cultura y danzas, y pues tendremos apoyo de productores. Y pues recordemos que el nopal también es un alimento ancestral, y además pues también es medicina natural. Y pues aquí en este pueblo de Tlaxcalancingo y en muchos pueblos de todo México, pues es también símbolo de identidad. Y pues también, ¿qué podemos decir? Que pues hay algunos acontecimientos naturales, precisamente, pues la luna cercana a la Tierra, y vamos a tener que se va a dar la conjunción con Marte, que influencian los rituales y marcan ciclos agrícolas, y que pues este universo nos ha dado el don de ser guardianes de la tierra, que tenemos el compromiso y que con ese compromiso, pues no solo debemos ser espectadores, sino que también debemos ser participantes de ese equilibrio natural. Y que nos corresponde pequeñas acciones con las cuales podemos contribuir al equilibrio ecológico, a la biodiversidad, a mantener la tierra sana. Y pues esas pequeñas acciones son muy sencillas y consisten, por ejemplo, pues en cuidar el agua, en sembrar vida, en proteger los animales, en respetar la tierra. Haciendo cosas pequeñas como estas, pues estamos transformando y estamos preservando. Y junto con ello, estamos creando esa armonía del ser humano con la naturaleza para cuidar todos sus recursos de una forma más consciente y de una forma más racional. Y pues, invitándoles a que pues tenemos este gran acontecimiento en esta estación, donde estamos en esta recta final de primavera, donde vemos que esta primavera tiene significados muy profundos entre la conexión del ser humano con todo lo que se da en la naturaleza, sus productos naturales, tanto renovables como no renovables, y que pues haciendo uso racional de todos ellos, podemos nosotros preservarlos y asegurar un planeta vivo hasta que el planeta mismo y las condiciones lo den, pero que no depende de nosotros su terminación anticipada. Es un paraíso, esta tierra es un paraíso. Pensemos nada más la forma como está construido. Vemos en esos tiempos, en esos valles, en esas montañas, cuando con esas lluvias, donde esas crecidas crecen, cómo se forman esas cascadas, en esas en esos lugares montañosos donde se acumula el agua en los ríos y los vegetales en la en las montañas, en los cerros. Y pues vemos también que todos los productos del campo, que pues por ejemplo las biznagas, que son productos de terrenos semidesérticos, pues en estos días de primavera, curiosamente, con el calor se reactivan y florecen y nos dan esos frutos riquísimos que vemos por las calles, las pitahayas, ¿no? Y esas pitahayas también son riquísimas, también son productos alimenticios, tienen alto contenido hídrico que sirven para hidratar nuestro cuerpo, además de alimentarlos y además de proveer pues en vitaminas y energía. Entonces, pues la invitación es: no nos desconectemos de la naturaleza, convivemos con la naturaleza, estemos en armonía con la naturaleza, consumamos productos que el campo y los productores nos dan, y con eso pues garantizaremos y estaremos bien, tanto de salud física como mental, en hidratación y en capacidades de crear y de pues incrementar todas nuestras facultades y aptitudes mentales, psíquicas y también, ¿por qué no?, las espirituales. Y bueno, pues vamos a ver si con nuestro amigo Salustio nos quedan 2 minutos. Entonces, pues agradecer a todos ustedes su atención, su participación, y a invitarlos a que pues están al pendiente de nuestro programa todos los lunes de 10 a 11 de la mañana. Nuestro programa es Tlaltecpa, Contacto con la Naturaleza, y pues procuramos ir descubriendo que a través de las experiencias, a través del conocimiento de nuestras culturas ancestrales, cómo ellos estaban en conexión con la naturaleza, cómo lo cuidaban. Muchas tradiciones, muchas cosas que pues nosotros, al ir avanzando en comunidad, al ir dejando de vivir más arraigados al campo, al venirnos a la ciudad, hemos perdido ese contacto con la naturaleza. Y pues inclusive, ¿no?, muchos de los productos que ahora consumimos ya no son naturales, vienen en bolsas, vienen en embotelladas, vienen en otras formas de contenidos para conservarlo, y eso algunas veces pues ya no es tan natural y no nos sirve igual que como antes lo hacían para estar sanos. También otra de las cosas que pues ya no hacemos tanto, aunque da gusto luego ver cómo hemos vuelto a esa naturaleza, a esos ejercicios, a ese ejercicio físico, a ir a esos deportivos, a esos parques, esos jardines, esos lugares, a caminar, a correr o a convivir. Eso da gusto porque también nos da precisamente esta idea de que pues estamos en contacto con la naturaleza, estamos volviendo a ella, la estamos conociendo, nos estamos concientizando de ella y tenemos ese gran interés por cuidarlo, y pues vamos a emprender acciones que nos lleven a ese cuidado, a ese equilibrio, a esa transformación y a ese mantenimiento propio que la naturaleza requiere para ese equilibrio que debe tener para seguirnos dando esos productos, esos manjares naturales que necesitamos para la vida, la salud, el bienestar y pues nuestra nutrición. Y bueno, pues agradeciendo a todos su atención, pues nos despedimos en este su programa Tlalticpac de hoy, 1 de junio, y los invitamos a que el próximo lunes nos acompañen. Buscaremos otro tema que esperamos sea de su interés y que con ello pues podamos contribuir a hacer esa conciencia que necesitamos de regresar a la naturaleza, de convivir con la naturaleza y de cuidar a la naturaleza, porque cuidando la naturaleza nos cuidamos a nosotros. Pues muchas gracias por su atención y nos vemos el próximo lunes, Dios mediante. Gracias.
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2: Entonces, dos lugares hay de que, por ejemplo, de San Pablo, de aquí, por ejemplo, pues es otra palabra, dice. Por ejemplo, como nosotros decimos, vamos a poner la flor, ellos dicen Tlaxochiquetza. En Tlaxochiquetza, pues eso, por eso es otra palabra. O, por ejemplo, una cosa de, decimos, Tejuati, Tilintoc, se le está apretado, dice ellos, está, dice también apretado, pero como de otra palabra.
3: La traducción de la canción que acabamos de escuchar dice así: quiero ser una mariposa y volar de flor en flor. Quiero ser una golondrina y vivir en mi estación. Quiero ser una abejita y reunir la rica miel para llevar a su boquita la dueña de mi querer. Quiero ser un chapulín y tocar con mi violín esas lindas mañanitas sentado en un capulín. Pero soy un gusanito y ya sé qué debo hacer: esperarme en mi capullo y crecer, crecer, crecer.
2: Está bien, bueno, hasta que ya alguno le entiende, pues ya está bonito lo que dice.
3: Soy un gusanito. Y ya sé qué debo hacer.
2: Tener mate en chivas moscastía.
3: Esperarme en mi capullo. Y crecer, crecer, crecer.
2: Moscastía, que no voy a posar. Yo me llamo Tranquilina Coatl Cuaya, de Santa María Tecmanitla.
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0: Tenemos que empezar a hacer entender a los pueblos, a nuestras comunidades, principalmente donde tenemos radios comunitarias, que pues no queda otra. O le enseñamos a nuestros hijos que esta es su tierra, que estas son sus calles, son sus pueblos, y que no tiene nadie del derecho de venir a despojarlos ni a correrlos del lugar donde viven, ni quitarles sus aguas, ni quitarles la tranquilidad, ni ponerlos en riesgo. Entonces tenemos que enseñarles a levantar los ojos y empuñar la mano y alzar la voz, o de lo contrario, con la omisión estaríamos enseñándoles a agachar la cabeza, a parar el lomo y a que nos vengan a joder en el momento que quieran.
1: En la XHSBE son las 11 de la mañana.
2: Cualitonan, Maxla Guance Horas.
1: Con 32 minutos.
2: Y Casempual Guan Maxla Guan Ome Minutos.
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5: En la XHSBE son las 11 de la mañana.
6: Kualitonan. Maxla Huance Horas.
5: Con 48 minutos.
6: Y Caumepoal Huanchicuelli Minutos.
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3: En la XHSBE son las 12 del día.
4: Tlaxcotonal, Maxlac Juan Ome Horas.
3: Con un minuto.
4: Y Casé Minuto.
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Amalia encontró el pan que los sabios toltecas dejaron para los hombres de buena voluntad. Con él alimenta la bendita semejanza que me espera más allá, es decir, ahora mismo, cuando ella empieza a bailar.

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3: En la XHSBE son las 12 del día.
4: Tlaxco Tonal, Maxlac Huan Ome Horas.
3: Con 23 minutos.
4: Y Casempoal Huan Yeyi Minutos.
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2: Se va la primerita.

0: a ver si todo va bien. Y nada, un beso muy fuerte. Venga.
1: Hola, Manu, soy Juanjo. ¿Manu? ¿Manu? Bueno, pues mira, no contesta. Le mando un fax, ¿eh? Hasta luego.

Xochitl-Pitzahuac o Xochipitzahuac significa flor delgada, flor menuda, tierna y efímera, es decir, dualidad de voces que se unen para hablar de la efímera belleza de las cosas.

0: Xochipitzahuac representa las cosas de máxima belleza y efímera duración. Es el Iluicl, la fiesta, suceso donde el Iluicac, el cielo, desciende hasta la casa del hombre para inundarla de belleza y floreciente alegría.
1: Pobrecito guajolote, pobrecito.
0: En Tlaxcalancingo, el Xochipitzahuac es el encuentro y la unión de dos seres humanos en matrimonio, y se celebra con mucha alegría y colorido.
1: Pobrecito

0: En la XHSB son las 12 del día.
1: Tlaxco tonal. Maxlac guan ome horas.
0: Con 34 minutos.
1: Y casempual guan maxlac guan nuagui minutos.
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No recuerdo que desde el cielo haya bajado una cosecha gloriosa, ni que mi madre hubiera tenido un poco de paz, ni que mi padre hubiera dejado de beber.

¿Quién puede callar el latido de un corazón palpitando? ¿O el grito de una mujer dando un hijo? ¿Quién? ¿Quién?

Vestías el uniforme de la escuela, el jersey verde, la falda de cuadros, hasta las rodillas, las medias, sobre los hombros, una pesada cartera. Quien fuera tu porteador, tu

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2: En la XHSBE son las 12 del día.
3: Tlaxcotonal. Maxlac Guanome horas.
2: Con 47 minutos.
3: Y Caumepoal Guanchicome minutos.
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Pa' cantar de un improviso se requiere buen talento, memoria y entendimiento, fuerza de gallo castizo. 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
3: Buenas noches, secretario.
4: Buenas noches, señor juez. ¿Cómo se siente usted hoy?
3: Regular.
4: ¿Qué le duele?
3: La cabeza.
4: A ver, déjeme verle los ojos. Me parece que hay una taxidermitis ocular en la córnea, doctor. ¿Me hace el favor de abrir la boca? En efecto. El cielo de la boca está nublado y parte nublado con posibles turbonadas en la parte sur de las amígdalas. Doctor, ¿cuánto tiempo hace que usted no se cambia los espejuelos?
3: 3 años y pico.
4: Ah, entonces no hay duda. Lo que usted tiene es un relajamiento del nervio óptico que al pasar por el semáforo del encéfalo le produce un tranque en la circulación sanguínea, ocasionándole ese dolor que usted se siente.
3: No me diga. De manera que a mí me duele la cabeza por todo eso.
4: Sí, señor. Bueno, esa es mi conclusión. Y usted puede ponerle el cuño.
3: No, lo que le voy a poner no es el cuño. ¿No? Lo que le voy a poner son 20 pesos de multa a usted para que no sea tan concluyente.
4: ¿Y eso por qué, doctor?
3: Porque el dolor que yo tengo en la cabeza no es de ningún relajamiento, de ningún encéfalo ni de ningún semáforo.
4: ¿Y de qué es entonces?
3: De un cocotazo que me di contra una ventana.
4: Caramba, señor juez, pero eso se avisa.
3: ¿Por qué lo voy a avisar yo a usted si la ventana no me avisó a mí? Y vamos al grano, que aquí no se viene a perder el tiempo. ¿Qué caso tenemos hoy?
4: Una señora que acusa de robo a su jardinero.
3: Pues llámelo complicado en ese jardinericidio.
4: Enseguida, señor juez.
2: Luz María Nananina.
5: Aquí como todos los días.
2: Olegario Cascarilla.
6: Servidor.
2: José Candelario Tres Patines.
3: Ya están todos.
7: Sí, estamos. ¿Qué tal, mi hermano? ¿Cómo anda?
3: ¿Hermano de qué, Tres Patines? ¿Desde cuándo usted y yo somos hermanos?
7: Hombre, todos los hombres no somos hermanos, chico.
3: Todos los hombres decentes, sí. Pero yo no puedo ser hermano de un bandolero como usted.
7: Ay, chico, parece mentira, chico. Dos amigos como tú y yo, que nos vemos aquí todos los días y me vas a salir con eso.
3: Nada de amigos, Tres Patines. Usted y yo nos vemos aquí todos los días porque usted comete un delito diario.
7: No, chico, tampoco así. ¿Tú quieres saber por qué tú y yo nos vemos aquí todos los días?
3: ¿Por qué?
7: Porque tú eres muy bruto y no te ascienden nunca.
3: 100 pesos de multa por esa falta de respeto a la justicia.
7: Sigue metiendo lo que te dé la gana.
3: 100 pesos
7: no hay
3: más.
7: No problema, chico.
3: 100 más.
7: Lo que quiero yo es que me mate ya, chico.
3: Lo van a matar. Vamos a ver, Nananín, ¿es usted la acusadora en este caso?
5: ¿Qué me preguntó?
3: Que si usted es la acusadora de este caso.
5: Bueno, le voy a decir, el caso de hoy no es una señora que acusa a un jardinero.
3: Sí.
5: ¿Y quién va a ser aquí la acusadora entonces, don Olegario?
8: No, un momento. Dejen a don Olegario tranquilo, que don Olegario no se ha metido en nada.
5: Bueno, es que este juez hace cada pregunta que le zumba la palangana.
3: Yo hago las preguntas que se me antoja y no me zumbe palanganas aquí o le pongo una multa.
5: Ah, chico.
3: No, ningún achico. Póngale 1 peso de multa, secretario.
5: Bien. ¿Qué cosa? ¿Usted le va a poner 1 peso de multa a una dama?
7: ¿Qué dama de qué, señora? No esté alegando bobería. La dama de verdad no zumban palanganas.
5: ¿Y qué zumban entonces?
7: Hombre, cuartos de baño de colores.
3: Usted cállese, Tres Patines.
7: Te estoy ayudando ahora.
3: Pues no me ayude.
7: Adiós, chico.
3: Dígame, don Olegario, ¿usted qué pinta en este juicio?
6: Bueno, yo vengo como testigo de Nananina, señor juez. Me consta que Tres Patines le robó 30 pesos.
7: Oiga, eso es mentira, don Olegario.
3: ¡Ey!
7: Es mentira, don Olegario. Déjame pasar. Es que, oiga, yo no me he robado nada, señor juez. Eso es un falso testimonio que se me está levantando a mí aquí, chico.
3: Seguro. A ver, Nananina, ¿cómo fue la cosa?
5: Verá usted, señor juez. Resulta ser que yo me hice una casita muy mora en la playa, ¿sabe? Para ir a pasar ahí los fines de semana.
3: ¿Ah, sí? ¿En qué playa se hizo usted esa casa?
5: En la playa de Buey Vaquita.
3: ¿Eh?
5: Si quiere ir un fin de semana por allá, vaya a pasarse el sábado, el domingo. Vaya sin pena ninguna, señor
3: juez.
5: Bueno,
3: Nananina, yo iría con mucho gusto, pero usted sabe que yo soy casado. Y si nos ven a los dos en la playa bañándonos juntos, podrían pensar mal.
6: No, nada de eso, señor juez. La playa de Buey Vaquita es muy ancha y no tienen por qué verlo juntos.
3: Ah, ¿no?
6: Claro que no. ¿Hacia qué parte de la playa de Buey Vaquita se baña usted, Nananina?
5: Hacia la parte de la vaquita.
6: Entonces el juez se puede coger la parte del buey.
3: Póngale 2 bueyes de multa al cascarilla ese, secretario.
6: ¿Y eso por qué, señor?
3: Por meterse a dar consejos sin que se lo pidan.
6: Óyame, compadre, usted es un juez muy abusador.
3: ¡Cállese la boca! Y en cuanto a su invitación, Nananina, me resulta delicado el aceptarla. Porque usted vive en esa casa, ¿verdad?
5: Si vivo y vivo solita, además, completamente sola.
3: Imagínese usted. No resultaría correcto que yo pasase la noche dentro de esa casa.
5: No. Si usted quisiera pasarla, no podría, ¿no? Porque la casa no tiene nada más que una habitación y ese es para mí.
3: ¿Y entonces dónde voy a dormir yo?
5: Fuera, en la caseta del perro.
3: ¿Usted cree que yo puedo dormir en la caseta con el perro?
5: ¿Y por qué no, señor juez? Si el perro es muy mansito y no muerde. Ahí era donde dormía Tres Patines, ¿verdad?
7: Sí, ¿no? Y con bastante comodidad, porque la caseta es amplia, tú sabes. Ahora que eso sí, señor juez, ¿usted sabe rascarse con la pata de atrás?
3: Yo no.
7: Ah, entonces tiene que aprender, porque si no el perro te lleva ventaja, chico.
3: Ah, ¿y usted sabe rascarse con las patas de atrás?
7: Bueno, al principio yo no sabía, y siempre me ganaba el perro. Pero desde que yo aprendí toda la pelea que echamos el perro y yo, ¿tú puedes creer que son tablas, chico?
3: Hágame el favor.
7: Sí.
3: Entonces los invitados de Nananina tienen que dormir en la caseta del perro.
7: Sí, y si quieres un buen consejo, no aceptes la invitación. Porque lo que ella quiere es acomodarte para ver si se casa contigo.
5: No, de eso nada, que usted lo sepa. No, señor, a mí me sobran los admiradores.
7: ¿Los cuántos?
5: ¡Los admiradores!
7: Vamos.
5: No se haga el loco, que yo soy de un hombre que todavía se está muriendo por mí.
7: No me diga, ¿de verdad que hay un hombre que se está muriendo por usted?
5: Sí, señor.
7: Se lo dije, señora, aprenda a manejar bien que un día va a arrollar a uno, se lo dije.
5: ¿Pero qué arrollar ni qué no, chico? El hombre que yo digo no está muy lejos de aquí.
7: Es que está a 5 cuadras, ¿no?
5: ¿Cómo a 5 cuadras?
7: Claro, a 5 cuadras de aquí no está el Calixto García.
3: Bueno, ya, no discutan más. En cuanto a su invitación, Nananina, yo se lo agradezco mucho, pero usted comprenderá que en esas condiciones yo no puedo ir a pasar un fin de semana a su casa.
5: Bueno, vaya, compadre. Total, lo mismo si va usted que si no va, nadie allí se va a dar cuenta de eso.
3: ¿Cómo que nadie se va a dar cuenta?
5: ¿Qué va, chico? Un cangrejo más o menos en la playa no hay quien lo anote.
3: Póngale a Nananina 2 jaibas de multa, secretario. Bueno, vamos a la cuestión del robo, que es lo que le interesa a la justicia. ¿Cómo fue la cosa, Nananina?
5: Pues nada, señor juez, que a la casita esa yo le quise hacer un jardincito, porque a mí me encantan las flores.
3: ¿De veras?
5: Ay, bien que sí, me gustan tanto que a veces yo creo que en la otra encarnación yo tengo que haber sido una flor.
7: Sí, no, oiga, y para mí que lo ha sido, chico, porque yo he visto a Nananina paseando a caballo por esa playa. Y parece una flor, chico.
3: ¿Qué flor parecía? ¿Una gardenia?
7: No, un revienta caballo, chico.
5: Oiga, pero le parecía nada más, ¿verdad?
7: Sí, sí, lo parecía nada más, sí.
5: Ah, bueno, porque si yo fuera un revienta caballo, hace mucho tiempo que lo hubiera reventado usted, ¿sabes?
7: Óigame, señora.
3: Ya.
7: Hay amenaza.
3: He dicho que no quiero discusiones aquí. Siga, Nananina, ¿cuál fue el problema?
5: El problema fue que yo no sé quién le dijo a Tres Patines que yo quería hacer un jardincito en mi casa, pero el caso es que él se enteró y se apareció en mi casa diciéndome que era un gran jardinero.
7: Porque lo soy, señora, no es por darme importancia, lo soy, yo soy jardinero colegiado.
5: Mira,
3: ¿colegiado de qué, compadre? ¿Dónde está el colegio de jardinero?
7: El colegio de jardinero, óigame, el colegio de jardinero viene a quedar poco más o menos. Tú haces así y coges derecho, pues, oye esto... Por el camino que sale del... Cuando tú... yo dije que era un colegio.
3: Sí, señor.
7: Me equivoqué, perdón. Es una escuela pública.
3: Ah, vamos.
7: La de los jardineros es escuela pública de jardineros. Ah.
3: Pues yo también tengo un jardín. Y en cuestión de jardinería, no hay quien me discuta porque en eso soy un toro.
7: No, yo también soy un toro.
3: No, Tres Patines.
7: Sí, sí.
3: Yo lo conozco usted bien. Y sé que lo que más puede usted ser es un borriquito.
7: ¿Un qué?
3: Un borriquito.
7: Está bien, papá.
3: 100 pesos de multa por ese papá. En fin, Nananina, ¿colocó usted a Tres Patines?
5: Sí, señor, lo coloqué de jardinero. Me desbarató el jardín y encima de eso me robó 30 pesos.
7: Yo no le robé nada,
3: sí,
7: señora.
3: Sí, señor.
7: Oye, el otro.
3: Le robó usted 30 pesos que ella le dio para que me los entregara a mí. Ah, esos 30 pesos eran para usted. Sí, señor juez, sí. Porque yo tengo también una casa en esa playa, ¿sabes?
0: Sí.
3: Una casa muy bonita y muy buena, con aire acondicionado y todo.
5: ¿Sabes cómo va a decir usted que bueno? Si el techo está lleno todo de gotera.
3: Bueno, pero gracias a eso, además de aire acondicionado, tengo agua acondicionada también.
0: ¿Y agua acondicionada por qué?
3: Ah, porque por esas goteras entra el agua en condiciones.
0: Ah, vamos.
3: Sí. Y además de eso, tengo gas en la cocina.
0: ¿De balón?
3: No, de botella.
0: ¿No se lo cobran?
3: Sí, sí, ¿cómo no me lo van a cobrar?
0: ¿Qué quedamos? ¿No dice usted que el gas es de botella?
3: Sí, una botella de agua mineral con gas que tengo en la cocina.
0: Póngale un peso de multa por ese chistecito, secretario. Pero... Cállese la boca. A ver, Nananina, ¿qué 30 pesos fueron los que le robó Tres Patines?
5: 30 pesos de planta para mi jardín que me había vendido don Olegario.
0: Ah, vamos, don Olegario le vendió a usted 30 pesos de planta.
5: Sí, señor. Por cierto, que casi todas me las echó a perder Tres Patines.
7: No diga eso, señora, que yo no le eché a perder nada.
5: ¿Cómo que no? ¿Y los 3 surcos de boca de león que usted me echó a perder?
7: Bueno, eso fue un... Óyeme, eso fue un pimiento que me salió mal, ¿no?
0: ¿Y eso qué fue lo que hizo usted?
7: Pues yo, chico, ya es que yo injerté la mata de boca de león con semilla de ajo y raíces de lengua de vaca.
0: ¿Y eso para qué?
7: Para ver si la boca de león me salía con lengua y con dientes, ¿no?
0: ¿Cómo con lengua y con dientes?
7: Sí, con lengua de vaca y con dientes de ajo.
0: No me diga, y salieron así.
7: ¿Qué va, chicos? Se secaron. Pero eso fue porque yo le dije a Nananina que la regara todos los días y ella no la regaba nunca, chico.
5: ¿Y cómo la iba a regar si usted me robó la regadera?
7: No, señora, no me levante calumnia que yo no me la robé ni nada de eso.
5: ¿Cómo que no se la robó?
7: No, señora, usted me dijo a mí que cuando la regadera tuviera hueco la botara. Y la regadera esa, por la parte de arriba, que tiene una especie de cebolleta, estaba llena de huequitos.
0: No me diga, ¿y la botó usted?
7: Bueno, yo la iba a botar, chico, pero un vecino me dijo que a él le servía así. Y en vista de eso, pues, se la vendí en un peso y medio.
5: Usted oyó eso, señor juez, ¿verdad? Yo le dije que la botara cuando estuviera con huecos en el fondo.
7: No, señora, usted no me dijo a mí nada de fondo ni nada de eso. Usted dijo cuando tuviera hueco nada más.
5: Pero yo quería decirle cuando se saliera.
7: Sí, pero si es que esa regadera inclinándola así para adelante cuando tú la agarras por el asa, óyeme, se salía todo el agua.
5: Bueno, bueno, chico, no quiero discutir lo de la regadera, más.
7: Ni yo tampoco, ni el juez le interesa nada de eso.
5: Sí, chico. Le interesa, chico, porque total me había costado 3 pesos nada más. Pero yo no le di 30 pesos para que le pagara sus plantas a don Olegario, ¿sí?
7: ¿Para que se las pagara? No, vamos a aclarar eso, que usted no dijo nada de pagar.
5: ¿Cómo que no?
7: No, señora, me acuerdo muy bien de que cuando usted me dio los 30 pesos, yo le pregunté, ¿para qué es este dinero? Y usted me dijo, para que vaya a casa de don Olegario y le abone sus plantas, ¿no fue así?
5: Ah, sí mismo fue.
7: Pues eso fue lo que hice yo, ir a casa de don Olegario y abonarle sus plantas.
8: ¿Abonármela de qué, señor? Si usted no me dio a mí dinero ninguno.
7: ¿Y por qué tenía que darle yo dinero a usted, compadre? ¿Abonar la planta no es echarle abono?
5: No, señor, en este caso abonar las plantas era pagarlas.
7: Bueno, me lo hubieran dicho. Yo creí que los 30 pesos era un sueldo que usted me daba aparte por el trabajo de abonarle la planta a don Olegario. Y como el precio me convenía, pues me guardé los 30 pesos, fui para allá y se las aboné.
8: ¿Y con qué me las abonó? Pues yo no vi allí señales de abono ninguno.
7: ¿Cómo que no, don Olegario? Yo a cada matica le eché yo su poquito de talco.
0: No me diga, y a la planta se le echa talco.
7: Bueno, chico, por lo menos eso es lo que yo le he echado toda la vida a la planta.
0: ¿A qué planta?
7: A la planta de los pies míos.
0: Escriba ahí, secretario.
4: Venga la sentencia.
0: Por lo de la regadera y la boca de león, el tribunal considera que no merece sanción. Pero por la pechoría que le hizo a don Olegario, va a estar 6 años y 1 día vestido de presidiario.
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10: Buenas noches, secretario.
11: Buenas noches, señor juez. ¿Cómo sigue de salud?
12: Ahí, hoy cuando me levanté no podía dar un paso.
11: No me diga.
12: Como usted lo oye, enseguida mi familia convocó a una junta de médicos.
11: ¿Cuántos médicos vinieron?
12: 3. Uno decía que era reuma, otro que era ciática y el tercero que era lumbago.
11: ¿Y no se pusieron de acuerdo?
12: No, lo que hicieron fue llamar a otro médico neutral para que decidiera.
11: ¿Y qué dijo el cuarto médico?
12: Después de recomendarme bien, dijo que lo mío no era debido al reuma, ni a la ciática, ni al lumbago. Que yo no podía caminar por otra causa.
11: ¿Por cuál?
12: Por causa de haber metido los 2 pies por una sola pernera del pantalón.
11: Hágame usted el favor.
12: Bueno, dígame, ¿qué caso tenemos para hoy?
11: Una estafa, señor juez.
12: ¿A quién estafaron?
11: A un reconocido director cinematográfico.
12: Pues llame inmediatamente a los complicados en ese cinematograficidio.
11: Enseguida, señor juez.
9: Luz María Nananina.
13: ¿Qué es como todos los días?
9: Rudecindo Caldeiro y Escoviña. ¡Siente! José Candelario Tres Patines.
13: ¡A la reja!
12: Bueno, vamos a ver quién es el acusado.
13: ¿Quién va a ser, señor juez? El requete descaradísimo de Tres Patines.
7: Señora, oiga, señora, si va a empezar a ofenderse va a tener que buscar otro acusado, porque me voy de aquí. Hasta luego.
12: Momento, señora. Momento. ¿Ah? Usted se queda ahí quietecito.
7: Pero tú no ves que esta señora me ha ofendido, chico.
12: Bueno, la verdad es que yo no lo oí porque estaba echándole un vistazo al acta del juicio. ¿Es cierto que usted ofendió a Tres Patines, Luz María?
13: ¿Ofenderlo yo? Nada de eso, ¿no?
7: Ah, ¿te vas a retratar ahora? ¿Te vas a echar para atrás? ¿Por qué no lo dice al señor juez lo que me dijiste a mí?
13: Te lo digo al señor juez y te lo digo al pinto de la paloma.
7: A ver, díselo al juez.
13: ¡Réquete descaradísimo!
7: Te lo dijo tú.
12: Ya lo oí.
7: Te lo dijo.
12: Secretario,
14: dígame.
12: 5 pesos de multa, Nananina, por decirme requete descaradísimo.
13: Pero, señor juez, yo no se lo dije a usted, no, yo se lo dije a Tres Patines.
12: Es lo mismo, usted no tiene derecho a ofender a nadie.
13: Pero es que decirle requete descaradísimo a Tres Patines no es una ofensa.
7: Ah, no, no es ofensa.
13: No, señor, Tres Patines requete descaradísimo. Que son 2 palabras que quiere decir lo mismo, para que usted lo sepa.
7: Sí, pues usted la cambia, yo creo que hasta el sentido debe cambiar también, ¿no? Pero
13: no,
7: para
13: señor,
7: que...
13: para que lo sepa.
7: Sí.
13: Sí, para que lo sepa.
7: ¿Quién es? Para que lo sepa, ¿quién?
13: Usted mismo.
7: No, si yo eso lo sabía ya.
12: ¿Qué me cuenta? Usted ya sabía que requete descaradísimo y Tres Patines era lo mismo.
7: Sí, pero fíjate que tú mismo dices que era, ¿no?
12: ¿Cómo que era?
7: Sí, chico, era pretérito plus Juan Gualberto del pasado infinito que ya pasó del verbo fuera.
12: El verbo fue no existe, Tres Patines.
7: No me diga, no existe el verbo fue. ¿Se murió?
12: No, señor. Ese verbo no ha existido nunca porque el verbo a que usted se refiere se llama ser.
7: Entonces ese verbo se llama igual que un amigo mío, chico.
12: ¿Cómo que un amigo suyo?
7: Sí, hombre, chico, ser.
12: ¿Ser qué?
7: Servando.
12: Bueno, Tres Patines, basta ya.
7: Oh.
12: Vamos a ver, Rudecindo, ¿qué fue lo que pasó?
15: Le voy a decir, su señoría. Resulta ser que yo estoy dirigiendo una película.
12: ¿Usted es director de cine?
15: ¡Hombre, por Dios, señor juez, hombre! Su duda me ofende. ¿Usted sabe cómo me dicen a mí?
12: ¿Cómo le dicen?
15: El Orson Welles gallego.
12: No me diga.
15: Como usted lo oye, doctor. Dígame, ¿usted por casualidad ha visto la película esta, Los Tres Mosqueteros?
12: Sí, cómo no. Usted dirigió el...
15: Oh, pero, oye, ¿verdad que es bonita?
12: Secretario,
14: dígame.
12: Póngale a Rudecindo 5 pesos de multa por cada mosquetero.
15: Vaya, hombre, cuánto me alegro.
12: ¿De qué se alegra?
15: De haberle mencionado a Los Tres Mosqueteros, doctor. Si le llego a hablar de Alibaba y los 40 ladrones, me arruino de lo que no hay remedio.
12: Bueno, vamos a ver, ¿quién acusa a Tres Patines?
15: Servidor de usted, doctor.
12: Muchas gracias por lo de servidor.
15: De nada, señor juez. No es porque usted esté adelante ni nada de eso, no. Pero yo lo quiero a usted como a una madre.
12: Mire, no me quiera tanto que me perjudica. Y ahora dígame, ¿de qué acusa usted a Tres Patines?
15: De estafa, doctor.
12: ¿Qué dice usted a eso, Tres Patines?
7: Bueno, aquí entre nosotros, ¿qué tú me aconsejas que diga?
12: Diga la verdad.
7: La verdad.
12: Vamos, diga la verdad.
7: ¿Otra vez?
12: ¿Cómo que otra vez?
7: Sí, chico, tú no me dijiste que dijera la verdad.
12: Sí.
7: Bueno, yo te lo dije. Pero si tú quieres que yo diga 2 o 3 veces la verdad, te lo digo. La verdad, la verdad, la verdad.
12: ¡Basta ya, secretario! 5 pesos de multa a Tres Patines por burlarse de la autoridad judicial competente y actuante.
13: ¡Me alegro!
7: Bésale la nariz a tu suegro.
12: ¿Qué es eso?
7: Ah, pues...
15: ¡Momento, momento! Al suegro de esta señora lo deja usted en paz o no respondo de mí. Sepa usted que el suegro de Nananina es mi padre.
12: ¿Cómo? Pero usted y Nananina son casados.
13: Sí, señor juez. Hacía años que yo le tenía echado el ojo a este gallego y al fin lo enganché.
7: Sí, pero de la manera que lo enganchó no vale. Mira qué cosa. Cuando aquello Rulecindo tenía un Niágara en cada ojo.
12: ¿Cómo un Niágara en cada ojo?
7: Sí, chico, una catarata, ¿no?
13: Échese para allá, atrevido. ¿Verdad, Rudecindito, que tú te casaste muy enamorado de mí?
15: Claro que sí, amor mío.
7: No seas apócrita, chico.
12: Hipo, hipo.
7: ¿Tiene hipo? Espérate que te voy a buscar un poco de agua a la bodega de la esquina.
12: Usted no se mueve de ahí, que yo no tengo hipo ninguno. Lo que le digo es que no se dice hipócrita, sino hipócrita.
7: Eso mismito es lo que le digo yo a Rudecindo, chico, hipócrita. Y si no llega a ser por la catarata esa que tenía Rudecindo los ojos, esta señora no engancha de ninguna manera, chico.
13: ¿Qué se cree usted eso? ¿Pero qué no es eso? Mira esto, bate. Yo he tenido bastante pretendiente para montones.
7: ¿A mí me va a decir eso?
13: Si usted mismo se lo digo, yo desprecié muy buenos partidos, para que lo sepa.
7: Sí, muy buenos partidos de dominó en el solar de Yaya.
12: Bueno, basta ya. Basta ya, que esto es un juzgado y no una tendedera de trapo sucio. Dígame, Rudecindo, decía usted que estaba dirigiendo una película.
15: Eso mismo dije, doctor.
12: ¿Y cuál es el título de esa película?
15: Bueno, en vista del éxito alcanzado por el último coplé, yo pensaba poner El Último Bembé.
12: Muy original.
15: Sí, señor.
12: ¿Y quiénes son los protagonistas de esa película?
13: Bueno, la estrella femenina soy yo.
12: ¿Usted es la estrella?
13: Sí, yo sí. Y hay una escena en que yo salgo con un traje de cola, pero con una cola muy larga.
7: Pues si sale con una cola muy larga, usted no es estrella, señora, es un cometa.
12: Cállese la boca, Tres Patines.
7: ¿Eh?
12: ¿Y el argumento es bonito o rudecino?
7: No va a ser bonito, chico. ¿Tú sabes de quién es el argumento ese?
12: No, ¿de quién es?
7: Adivina, adivina.
12: No me diga que es de usted.
7: Sí, ya, ¿por qué no te lo voy a decir?
12: No, por nada, es un decir. Venga acá, y lo escribió usted mismo, ¿verdad?
7: Yo solo, chico, yo solo. Bueno, escribirlo, lo que se llama escribirlo, no. ¿Oíste?
12: Sí.
7: Lo que hice fue dictárselo a Rudecindo.
12: ¿Y es un argumento original?
7: Muchacho, es originalísimo. Se trata, figúrate tú, de dos familias que se odian a muerte.
12: Ajá.
7: Sí.
12: Dígame, ¿por casualidad una de las familias tiene un hijo que se llama Romeo?
7: Sí, Romeo. ¿Cómo tú lo sabes?
12: No, intuición, pura intuición.
7: Sí.
12: Y la otra familia tiene una hija que se llama Julieta, ¿verdad?
7: Julieta, que es la familia de los corpulentos, chicos.
12: De los Capuletos.
7: De los corpulentos, sí. Tú me viste a mí cuando yo lo editaba Rudecindo la obra, ¿no?
12: No. Y dígame, a pesar del odio de las dos familias, Romeo y Julieta se enamoran, ¿no es cierto?
7: Sí. Tú eres adivino.
12: No, señor, no. Es que da la casualidad de que ese argumento lo escribió Shakespeare.
7: No me digas eso, chico. Tú ves lo que yo te decía, Rudecindo, ¿eh? Que teníamos que registrar el documento porque, oye, me nos iban a robar. ¿En dónde vive ese que dices tú, el chefín?
12: Ese señor no vive, Tres Patines.
7: Ah, ¿se murió? Me alegro.
12: Se murió, pero hace siglos de eso.
7: ¿Sí?
12: Y esa es una de sus obras más famosas. Secretario, póngale a Tres Patines 5 pesos de multa por plagio y por asalto a mano armada a la propiedad intelectual.
7: Pero, chico, ¿qué culpa tengo yo de que ese señor haya tenido la misma idea que yo? Vamos a ver.
12: ¡Cállese chico la boca! De manera, Rudecindo, que el papel de Tres Patines en la película era el de autor del argumento, ¿no es eso?
15: Sí, señor, pero como él me dijo que sabía de todo en materia de cine, le di el puesto de ayudante mío.
12: Tres Patines, ¿usted le dijo a Rudecindo que en materia de cine lo sabía todo?
7: Sí, chico, yo empecé en el cine desde abajo.
12: ¿Ah, sí?
7: Sí, yo empecé vendiendo pastillas de café con leche, almendra garapiñada, en el cine Cincinnati, chico.
13: ¿El cine Cincinnati?
7: Sí.
13: ¿Pero qué cine es ese?
7: Vamos, nananina, vamos. Déjate de bobería que tú trabajaste en ese cine de acomodadora, chico.
13: ¿Yo? ¿Estás equivocado?
7: Va, a mí mismo me lo vas a decir. ¿Tú no te acuerdas de los episodios de La Moneda Rota?
13: No, señor.
7: ¿Y de los de Sudora?
13: ¿Sudora?
7: ¿Y el Misterio de Cuarto Amarillo? ¿Piratas de Ferrocarriles? Ah, no. Cuando aquello, óyeme, yo era muy chiquito, pero todavía me acuerdo, oíste. Que uno de los novios que tú tenías se peleó contigo porque cada vez que salía Eddie Polo en la pantalla tú metías cada suspiro que separaba los ventiladores de cine.
13: Eso es una calumnia.
7: Vamos, y cuando salía Tom Mee con el caballo, ¿no te acuerdas? ¿No te acuerdas que te ponía tú a relinchar?
13: ¿Usted está oyendo eso, señor juez? Este sinvergüenza me está calumniando.
12: Mire, señora, deje eso, que yo iba también al cine Cincinnati.
7: ¿Ah, sí?
12: Y desde entonces ha llovido bastante.
7: Bueno, lo de menos es lo que ha llovido, viejo. Es que yo creo que, óyeme, la lluvia de años no escampa.
12: Bueno, basta ya, Tres Patines.
7: Right. Pero es que yo...
12: Hágame reverendo favor de callarse.
7: La boca, ¿verdad?
12: ¿Qué otra cosa va a hacer? Si le digo que se calle, tiene que ser que se calle la boca.
7: No, chico, también podía ser que... Ah, sí, ¿verdad? No me habría dado cuenta yo de
12: No
7: eso.
12: Me había.
7: Tú tampoco te habías dado cuenta.
12: Le he dicho que se calle.
7: Oh.
12: Dice usted, Rudecindo, que acusa de estafa a Tres Patines. ¿A quién mandó usted a callar?
15: Que sí, señor.
12: ¿Y es cierto lo que dice Rudecindo, Tres Patines?
7: Bueno, según cómo se miren.
12: Ah, eso es según cómo se mire.
7: Claro, porque depende de si tú lo miras de frente, de perfil, de medio cuerpo o de cuerpo entero. Porque eso de que a Rudecindo le digan el Orson Welles gallego puede ser verdad y puede que no sea verdad. Porque si a él le dicen el Orson Welles gallego, a mí tienen que decirme Juan Orol de Guanabacoa.
12: Momento, Tres Patines. Yo le pregunto que si es verdad lo que dice Rudecindo de la estafa.
7: ¿Y qué te estoy diciendo yo, chico?
12: Usted me está contestando que si a Rudecindo le dicen el Orson Welles gallego.
7: Y una cosa no viene bien con la otra.
12: Claro que no.
7: Entonces uno de los dos tiene que estar equivocado.
12: Uno de los dos no. El que está equivocado es usted.
7: ¿Y yo no soy uno de los dos?
12: Sí.
7: Entonces, ¿qué bobera es la que tú te traes?
12: Secretario, 50 pesos de multa a Tres Patines por desacato. Rudecindo, diga, ¿qué fue lo que pasó?
15: Verá usted, señor juez. Resulta ser que estamos filmando la película, ¿no? Y a la semana de filmación tuve que salir urgentemente al campo. Por lo cual...

0: Eso mismo hice yo. Me fui para la barra de la esquina con los artistas de la película y le pagué la primera 20 tomas de highball. Y el resto de la toma la firmé para que Ruecindo era el que tenía que cargarse de pagarla cuando llegara, ¿no?
1: ¡Idiota! Lo que yo quería decirle es que pagara a los artistas las tomas que habíamos hecho de la película, o sea, las escenas que habíamos filmado. Y no le dije que firmara por mí, sino que filmara. ¡Filmara!
0: ¿Y no es lo mismo, chico?
1: No, señor.
0: Bueno, entonces perdona, chico. Yo no lo vuelvo a hacer más. Entonces me puedo ir, ¿verdad?
2: No, señor, todavía, secretario. Tome nota.
3: ¡Venga la sentencia!
2: Juzgando el caso sin saña, es notorio y evidente que usted es un delincuente de los de peor calaña. En vista de esa razón, le impongo de buena gana 30 días de prisión en el Vivá de La Habana.

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3: En la XHSBE son las 13 horas.
4: Cualiteotlac, Mactlac, Guanyeyi horas.
3: Con 33 minutos.
4: Y Casempual, Guanmactlac, Guanyeyi minutos.
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5: En la XHSBE son las 13 horas.
6: Cualiteotlac, Mactlac, Guanyeyi horas.
5: Con 46 minutos.
6: Y Caumepoal, Guanchicuase minutos.
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DF, en México DF, hay una plaza que se llama la Plaza Garibaldi. Está llena de mariachis, ¿saben? Uno se puede parar en un semáforo, bajar la ventanilla, unos mariachis se acercan y uno les pide una de José Alfredo y te la cantan por un módico precio. Es un disparate, la verdad. Pero la música se vive de forma apasionada. Es un disparate. Hay un garito en la Plaza Garibaldi que se llama Tenampa. Es difícil mantener una conversación entre el estruendo de muchos mariachis cantando cada una la suya. Y hay un tipo que se pasea entre las mesas con una batería y te ofrece los bornes de la batería para que los agarres y para recibir una descarga. Se llaman toquecitos y la gente paga por eso. El caso es que, bueno, México es todo un disparate maravilloso y es normal que uno se enamore de esa ciudad casi a primera vista. Son muchas cosas. El caso es que me marcó mucho, qué diablos, y me dio por escribir una canción disparatada. Una canción que habla de un mariachi que se enamora de la niña más pija de Madrid.

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Me está faltando la fuerza para el 186, a ver si perdonaréis la falla de mi cabeza. Más conservo la certeza porque el 187 es quien se atreve y se mete con el 188, que entre arpillero y gangocho no hay diferencia tan fuerte.

antes que me molesten los flatos. Nombrando la cantidad que al punto me escucharéis, el 196 sale con gran majestad, con mucha serenidad el 197, sin dárselas de metete al 198, le dice mientras me abrocho, vamos compadre puntete. Dos pa' llegar a la meta me está faltando relieve, al 199 se le aflojó la escopeta, chirriando va la carreta con alegría y contento. Si tengo el merecimiento, quiero arreglar la garganta y me he de sacar la manta para cantar los 200. Ya estoy raspando la voz, porfiando como los burros. Aquí va el 201, también el 202. Para sacar el arroz, preciso 203. Quintales de blanca tez, como es el bicarbonato, me sale el 204 sin ningún mal proceder. 205 a la punta, 206 alcanzando, 207 agitando que se esparrame la yunta, mis bestias todas por junta las llevo para el corral, 208 al canal, 209 al potrero, 210 al sendero camino del Higueral, 210 desengaño, 211 mudanza, 212 añoranza me causan terribles daños, de espalda sobre un escaño, 213 pensares, 214 males navega mi pensamiento, 215 elemento para desgracia de mis males, 216 pares de pañuelitos llorados, 217 años al hoyo con los pesares, 218 sale para los ataques tormentos y 19 200 remedios para el sarampión y para el mal del amor son muchos los condimentos. 220 doctores precisos de consultar y 221 val receta para mis temores, 222 flores hay de tomar de aguapasto y 224 hay de expirar a la vez y el 223 lo dejo para otro rato. 225 era la cantidad principal, 226 par la cantidad pasajera, 227 embustera que al 228 persigue, duro se pone el coligüe del 229, 230 que pruebe las tripas de los chirigües. Así como va la cosa, no sé ni del desayuno, con 231 se cansa la mariposa, 232 rosas florecen como un tropel, más 233 brillando están con sus quejas y 232 abejas las entretejen su miel. Bajaron al Dios del cielo 231 ángel y una hilera de arcángel 236 velos. Cuál más hermoso destello lucían lindos aretes y 237 medallas de fino corcho más 238 presillas y presilletes. Doncellas de carne y hueso hay 239 bailando sobre la nieve bajo un maduro cerezo. 240 besos les donaremos al Dios puro, 241 al Padre que lo fundó, 242 por su querer tan beniuno. 243 flautistas del anfiteatro, 244 manjares de leche y miel, de un pueblo tranquilo y fiel a su orillita yo me hinco, 245 instantes de devoción, que viene bajando el Dios del trono de San Francisco. 246 hermosos querubinetes, 247 guirnalda de flor de mey, al paso del Santo Rey aclara su agua el mapocho, 248 minutos se han de parar, ningún pez ha de nadar en este día glorioso. Yo soy una penitenta y a penitencia me mueve, 249 o bien 250, mirada fina y atenta paso a los ángeles rubios, 251 le hacen la ronda triunfal al único y principal monarca rey de este mundo. 252 corvina yo trasquilé, 253 kilómetros me nadó, la oveja que tengo yo mares adentro no falto, 254 gallinas ponen a un tiempo en la pileta de un templo la noche de San Morato. No digo ponderación lo que pasó en el pulpito, 255 semanas duró un sermón. Se aburre el cura mayor, el sacristán dice amén. 256 católicos se entremeten. 200...

157 del cura la culpa juez. Sonaban más campanazos que para el valiente 18, 258 más otros campanillazos. Jamás se oyeron portazos que en este sermón de jueves, 259 se armó la feroz contienda y al cura ni al lazo de rienda del púlpito no lo mueven. 260 veces lo hicieron callar los diarios. Lo amenazó el vecindario en vano, juez por las nueces. Vinieron todos los jueces, piden silencio nocturno. 261, nadie le calla la voz. 262, el cura sigue en su turno. Primero juez de rodilla, pero sentado después. 263 se van templando chiquilla. Si juez una maravilla, el sueño llegó en un rato. 264 personas se revolvieron. Y en el sermón comprendieron que el cura es un garabato. 265 soldados del regimiento, más las monjas del convento mantenidas por el fisco, querían darle un mordisco al sermonero virrey. 266 le ofrecen darle un moquete, 267 por hablar juere la ley. El templo se hace pequeño, de calor llame sancocho. 268 gritaban con gran empeño, mijita, ya tengo sueño, me deja que me la lleve. 269 es día de enamorar y el cura en su sermonear no come, calla ni bebe. Al fin llegaron los pacos, más de 270. El cura no se da cuenta, lo agarran de los sobacos. Lo hicieron tragar tabaco al sermonero toruno. 271 para atajarle la voz, 272 por loco y por aracundo. En nombre de San Andrés voy a seguir mi relato. 274, 273. Veo que me lo salté, más para seguir yo me achico. 275 se me escapó, como veis. 276, con esto yo me abanico. 277 se me encarama en el lápiz. Se me descuelga del chape, ya escrito le digo vete. Dispararé como cohete sobre el pelao morocho. 278, aunque otro lo desapruebe. 279 para no cantar verso mocho. 280 justo, no sé cómo y de seguir. Ya se me empieza a afligir, me está ocasionando susto. 281 también me quita razón. 282 me causa dolor de pie. 283 me baja una picazón. Me dicen que ando al garete, yo digo que no, torcuato. 284 para que nadie me rete. 287 ya está cortando las huinchas. Hay que aflojarle la cincha al 286. Amigo, como guste y cantemos de pata en quincha. Mañana me voy para el norte, a los campos de Huilinco. 285 que siento flojo el resorte. Ya tengo mi pasaporte, me lo ha prestado un carcocho. 288 es número de carnet. Al oficial le diré, con esto me desabrocho. Se me hace que ya me falla 289. Lo que me asusta y conmueve, lo mismo que una batalla. Compaire, por la chupalla llegó el 290. La frente se me revienta 291. Ves que la soga me anudo para dirigir esta cuenta. Preciso un buen refrigerio para llegar al final. Ayúdame, San Pascual, con tu saber y criterio. Para no quedar al cementerio voy a gritar a Lopato. 294 lo cantaré con sulfito. 295 lo cantaré con sulfato. Ya voy saliendo del tete, ¿no ves, señor Lopetey? 296 lo sacaré como flete. 297 es número que derrocho. 298 la fuerza me la remueve. 299 como que yo no lo rocho. Por fin, oyentes queridos, la despedida va al punto. Casi los vuelvo difunto golpeándoles el sentido. Han encontrado aburrido esta mi tan larga cuenta. Si les he causado afrenta con tanta barbaridad, perdonen la cantidad que ya llegué a las 300. Otra vez entra mi hermano mayor del cuento infinito y me ha obligado el bendito a escribir a cuatro manos. Me dijo muy soberano, si soy tan buena para el verso, a ver si haciendo un esfuerzo me deletreáis en tus décimas una preciosa centésima más larga que el universo. ¿Qué me demoro?, le dije, con esa linda tarea. Cocinaré una jalea del roticuaco y el pije. Lo único que me aflige no disponer de un papel y ni siquiera un clavel para sentir su fragancia,
que ayuda a toda ignorancia y adorna todo mantel. Ayer empecé el trabajo, lo tengo ya terminado. 600 escriturados vocablos de arriba abajo. Los números a destajo, igual que gallina cueca, les hice bailar la cueca del 1 hasta los 300. Perdonen mi atrevimiento que tengo una pata chueca. 600 versos listitos en 6 horas, cuando mucho. Hice correr el serrucho por todos sus dientecitos. El seso lo tengo frito, me suena como campana. Me canta como una rana la fuerza, me dejó sola. Mi cabeza es una bola que rueda por la ventana. Imprento la despedida con un cansancio profano para entregarle a mi hermano las décimas escribidas. Cansada y muy afligida, saludo con emoción, con todo mi corazón al que resiste con calma la centésima del alma que me salió de un tirón.

Yo no me pongo delante, pero oiré algunas coplas y voy a hablar muy cortito para que siga la cosa. Porque voy a abrir la boca tan solo para contarles que lo que ahora comienza son las tareas sociales. Como son muchas tareas y todas interesantes, tan solo algunas podremos esta vez enumerarles.

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Estoy aquí. 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

0: странных континентов. Через несколько минут могучий космический корабль унесет меня в далекие...
1: Chers amis lointains ou très proches, habitants de tous les pays et de tous les continents, dans quelques minutes, un puissant vaisseau cosmique m'emportera loin dans l'espace. J'ai peine à décrire ce que j'éprouve, mais il me semble que j'ai vécu toute ma vie dans l'attente de ce moment-là. J'ai vraiment le sentiment d'engager un combat sans précédent avec la nature. Allez bon, je poursuis le vol. Tout va bien, l'engin fonctionne normalement.
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3: Mamá.
4: ¿Qué?
5: Señor presidente.
3: ¿Puedo tener hijos?
4: Ahora no, porque tienes 7 años. 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
3: ¿Quién tiene antes el niño, la madre o el padre?
4: El padre pone la semilla, como te he dicho, y la madre pone la tierra en que esa semilla hará nacer la flor.
3: ¿Y quién es la flor?
4: Tú.
3: ¿Por qué no crecen los niños dentro de los papás? Yo ya estoy deseando tener niños. ¿Y tú, Quique?
6: Ah, oh, yo no.
3: ¿Y tú, Quique?
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3: ¿Y tú, Quique?
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3: ¿Y tú, Quique?
6: ¿Y tú, Quique?
4: Solo querés ser mucho.
3: ¿Y tú, Quique?
4: Yo siempre estaré a tu lado.
3: Oye, mamá, ¿puedo tener niños ya?
7: Séptima 757. 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
8: Hoy tenemos la oportunidad de dirigirnos a todos los niños. Es un momento muy importante, definitivo. Revelaros el secreto más grande de la humanidad. 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
6: ¿Cómo
4: estaré a tu lado.
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échame una mano para cantar esta bronca generacional. Papá, cuéntame otra vez ese cuento tan bonito.

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0: sí.
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0: sí.
1: 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Si aún existe vida,
0: sí.
1: Si podés tranquilizarme de este gran descontrol, a buscar una solución que nos lleve, que nos lleve.
0: Ahora.
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0: sí.
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0: sí.
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0: sí.
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0: como un crucigrama.
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1: sí,
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1: sí,
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0: Tlaxcalancingo, lugar donde la costumbre no muere.
1: Te voy con tu ahí, cachachaco, esto que es lo que te atma, se vuestrian, se les betona, se les cabes.
2: Adiós, mismo chicao, lecino.
1: Vamos a tener para que te cuestión, que te mutla, que te viene, que Dios, pues que no se conoce, que no nace, ni huelice, ni gracias. Y se necesita hasta una bellotse.
0: En Tlaxcalancingo, hasta hace pocos años, estaba prohibido casarse con personas del mismo apellido, por considerarse parientes y que los matrimonios entre primos cruzados no eran mal vistos. Ello nos confirma una línea patrilineal también en lo que se refiere a la regulación del matrimonio.
3: Información obtenida del libro Tlaxcalancingo, de Mercedes Oliveira. Un agradecimiento a ella y a todos los que hicieron posible este gran trabajo. Tlaxcalancingo, donde las costumbres generan un vínculo en comunidad.
4: En la XHSBE son las 16 horas.
5: Cualiteotlac, Cachtol Guanse Horas.
4: Con 4 minutos.
5: Y Canagui Minutos.
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9: Oigan, esta es la romántica historia de aquel ratoncito que vivía en el norte de Colombia.

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3: En la XHSBE son las 16 horas.
4: Kuali Teotlac, Kaxtol Huanse horas.
3: Con 18 minutos.
4: Y Kaxtol Huanyeyi minutos.
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3: En la XHSBE son las 16 horas.
4: Cualiteotlac, Cachtol Guanse horas.
3: Con 30 minutos.
4: Y Casempual, Juan Maxlac minutos.
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11: Muy buenas tardes a todas y todos. Ya estamos en un programa más de Así Suena Cholula. Les recordamos rápidamente que este es un programa de complacencias, donde ustedes nos van diciendo qué melodías vamos a escuchar, a quién vamos a saludar y qué mensajes vamos a pasar. Y ya saben que tenemos nuestros números amigos, nuestros números aliados, los números de confianza. Tenemos el 22, 24, 20, 31, 90, que es nuestra línea fija. Así también tenemos nuestro número de WhatsApp, el 22, 28, 43, 27, 27. Y nos vamos rápidamente con un tema especialmente para nuestros amigos

compadres, familiares, vecinos de los distintos barrios de San Bernardino, Tlaxcalancingo, como son Tecmanitla, Xinaztla, Xochitepec, Xicotzingo, Galiotitla, Cuayantla, Coyotepec. Y les vamos a dejar esto que es con Soda Estéreo de música ligera. Vamos a escuchar esta propuesta musical. ¿Y tú qué melodía quieres escuchar? Arre, arre con la que barre, ya, ya con la que trapea. Súbele, que escuche fuerte y que llegue a los distintos barrios de San Bernardino, Tlaxcalancingo.

Seguimos en Así Suena Cholula y ya tenemos varios reportes por acá y otros que nos siguen escribiendo. Por acá nos vamos a ir rápidamente con ese tema que nos están solicitando nuestros amigos allá de San Baltasar, Campeche, especialmente para nuestro amigo Israel Alonso, y saludos para la familia Alonso Díaz. Les vamos a dejar la cumbia barulera con la Sonora Dinamita. Ya la tenemos por acá. Checamos rápidamente que cargue y no nos quede mal. Luego aquí nos hacen... A ver, checamos. Bueno, ahí está la famosa cumbia barulera. Y se las dejamos. Ahí el que la pide, la baila. Bueno, si es que se puede, ¿verdad? Si no, pues simplemente para escucharla. Súbele, que escuche fuerte, que llegue hasta San Baltasar, Campeche. Arre, arre, con la que barre, ya, con la que trapea. Súbele.

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Seguimos en Así Suena Cholula. Y tenemos más saludos acá para nuestros amigos que nos están sintonizando en San Francisco Mayorazgo y nos están solicitando esta melodía de La Florecita con Mariano Mercerón. Pues especialmente para Lupita Vélez, les vamos a dejar esto que es con Mariano Mercerón. Florecita, vamos a escuchar esta propuesta musical. Súbele, que escuche fuerte y que llegue hasta San Francisco Mayorazgo. Arre, arre con la que barre, ya, ya con la que trapea. Estás escuchando Así Suena Cholula con tu amigo y servidor Hapsol. Súbele.

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Seguimos en Así Suena Cholula con su amigo y servidor Hapsol. Ya saben que aquí estamos poniendo la música, los mensajes que ustedes nos van aquí sugiriendo. Y por acá nos dicen, le pido la canción Música Regional de Oaxaca, El Feo, Manga Ti Feo. Gracias, atentamente Humberto Moreno. Pues para nuestro buen amigo Humberto Moreno le vamos a dejar esta melodía que nos está solicitando. Vamos a escuchar música regional de Oaxaca, El Feo, con Manga Ti Feo. Súbele, que escuche fuerte hasta donde llega la señal y que le escuche nuestro buen amigo Humberto Moreno. Arre, arre con la que barre, ya, con la que trapea. ¿Y tú qué melodía quieres escuchar? Súbele.

Seguimos en Así Suena Cholula. Por acá tenemos saludos para nuestros amigos de Santa Bárbara Almoloya, especialmente para Berta Toski, de parte de un amigo, y nos están solicitando Despeinada con los Abson. Pero ¿qué creen? Ya la buscamos, no encontramos con los Abson, se las vamos a dejar con los Hooligans. Y súbele que escuche fuerte. Nos vamos al baúl de los recuerdos. Traemos desde la época de los 60s este tema de la despeinada. Súbele que escuche fuerte. Y en Así Suena Cholula también se escucha el rock. Arre, arre con la que barre. ¿Y tú qué melodía vas a escuchar?

Seguimos con todas y todos ustedes en Así Suena Cholula. Para algunos se les hace extraño que de repente salimos del aire, pero las condiciones climáticas aquí y estando la radio funcionando, de repente le pegan sus achaques, pero ya estamos con ustedes nuevamente. Y por acá nos dicen, hola, buenas tardes, mi amigo Japsol, ¿me podría poner la canción de Medusa? Un saludo para Israel, Violeta, Mariana y para Jesús desde San Baltasar, Campeche, por favor. Pues nos vamos rápidamente con esta Medusa, esperemos que sea esta Medusa, vaya a ser otra que no sea esta, pero si no, pues ahí nos van diciendo y nos vamos corrigiendo. Súbele, que escuche fuerte y que llegue hasta San Baltasar, Campeche, arre, arre con la que barre, ya, ya con la que trapea, súbele. ¿Y tú qué melodía quieres escuchar?

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Seguimos en Así Suena Cholula, desde San Bernardino, Tlaxcalancingo, la tierra del venerable pan de maíz. Desde acá transmite Chololan Radio 107.1 de FM. Para ti, para ti, para ti y también para ti que estás al pendiente de la programación de Chololan Radio Comunitaria. Y nos vamos con más saludos. Nos dicen por aquí: hola, hola, amigo. Buenas tardes, soleaditas, nubladitas. ¿Cómo estás? Pues estamos en otro inicio de semana y aquí esperando que nos marquen o que nos manden sus mensajitos para ir sacando estas peticiones musicales. Nos dicen: ¿me puedes poner la canción de Dulce Emoción de La Cruz? Saluditos de Eli. Pues nos vamos aquí con más rock. Esperemos que sí sea esta, ¿verdad? Porque luego andamos poniendo otras canciones que no son las que nos piden, pero porque no es disculpa, pero luego hay canciones que les ponen el mismo nombre. Pero nos vamos a ir con este tema de rock. Son de una banda de Tijuana que también cuando llegaban ahí al DF también se armaban los buenos toquines. Pues les dejamos esta banda rockera para todos nuestros amigos rockeros, para las bandas de rock, para los que les gusta el rock. En Así Suena Cholula también se escucha el rock. Vamos a escuchar esto que es Dulce Emoción con La Cruz de Tijuana. Arre, arre, con la que barre, ya, ya, con la que trapea. Súbele, que escuche fuerte y que le escuche Eli.

Seguimos en Así Suena Cholula. Tenemos saludos para nuestros amigos de San Luis de Huiloyocan, en especial para la familia Aca, la familia Munguía, para el compadrito Víctor Avelino, y les vamos a dejar este tema que es con Bronco, el tema de los castigados. Vamos a escuchar esta propuesta musical. ¿Y tú qué melodía quieres escuchar? Súbele, que escuche fuerte y que llegue hasta San Luis de Huiloyocan. Arre, arre, con la que barre, ya, ya, con la que trapea. Este es un tema de Bronco con los castigados. Súbele.

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2: Seguimos en Así Suena Cholula. Y por acá rápidamente, a ver, les recordamos nuestros números de contacto. Tenemos el 22 24 20 31 90, que es nuestra línea fija. Así también tenemos nuestro número de WhatsApp, el 22 28 43 27 27. Y por acá nos dice Japsol, le pido con Rigo Tobar, Verano en Veracruz, gracias. Pues para nuestra amiga Lupita Vélez, allá de San Francisco Mayorazgo, le vamos a dejar esta canción que es con Rigo Tobar, Verano en Veracruz. ¿Y tú qué melodía quieres escuchar? Arre, arre con la que barre, ya, con la que trapea, suele.

Seguimos en Así Suena Cholula. Les recordamos nuestros números de contacto. Tenemos el 22 24 20 31 90, que es nuestra línea fija. Así también tenemos nuestro número de WhatsApp, el 22 28 43 27 27. Tenemos saludos para nuestros amigos que nos están sintonizando allá en San Baltasar, Campeche, especialmente para Violeta, Israel, Mariana y para Jesús. Les vamos a dejar este tema que es con banda R15, Arriando la Mula. Vamos a escuchar esta propuesta musical. ¿Y tú qué melodía quieres escuchar? Súbele, que escuche fuerte, que llegue hasta San Baltasar, Campeche.

0: Seguimos en Así Suena Cholula. Les recordamos rápidamente nuestros números de contacto. Tenemos el 22 24 20 31 90, que es nuestra línea fija. Así también tenemos nuestro número de WhatsApp, el 22 28 43 27 27. Y por acá nos dicen: ¿qué tal, amigo? ¿Me podrías poner la canción de Los Pobres con sonido Los Junior? Gracias. Pues checamos rápidamente a ver si esta versión es la que están esperando escuchar. Súbele, que se escuche fuerte hasta donde llega la señal. Y les dejamos la cumbia de Los Pobres con sonido Los Juniors. Arre, arre, con la que barre, ya, ya, con la que trapea. ¡Súbele!
1: Para Dani, Ramón, Ramón y Samuel y Yasmín, con mucho cariño. Esa melodía, que por supuesto, con todo el sentimiento, les voy a decir una cosa. Me recuerda a los inicios en el movimiento sonidero, cuando teníamos la oportunidad de ser staff técnico, hasta el último tornillo cargarlo en la caja. Los primeros en llegar y los últimos en irnos. Hoy agradezco la oportunidad que me están dando aquí de estar en este lugar, compartiendo un cartel con los grandes máximos exponentes de la música sonidera en el estado de Puebla. Y yo se lo quiero dedicar a todos los staff técnicos que existen, por supuesto, porque sin ellos no habría sonidos nunca en la vida. Yo formé parte de ellos y me los llevo en el corazón. Señoras y señores, que se canten.

0: toda la gente de Xonacatepec, la máxima autoridad, el barrio bravo de Tepito, el cártel de los favoritos. 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
1: Tranquilo, chavo, tranquilo. 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La pequeña Mon. 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Y la pepona.
2: Ya se la llevó la pepona. 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
1: La mano arriba, la mano derecha arriba, toda la banda. Amigos, nos quedan cuatro

0: Les voy a decir una cosa. En este momento, solteros, solteros, niños y niñas, la mano arriba.
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Seguimos en Así Suena Cholula. Les recordamos rápidamente nuestros números de contacto. Tenemos el 22 24 20 31 90, que es nuestra línea fija. Así también tenemos nuestro número de WhatsApp, el 22 28 43 27 27. Por acá nos dicen: buenas tardes, ¿me podría poner la canción del oso carpintero con Pedro Infante? Gracias, saludos a mi nena Ingrid desde San Pedro Cholula. Atentamente, Aida. Gracias. Pues para nuestra buena amiga Aida y para su nena Ingrid, les vamos a dejar esto que es el osito carpintero. Súbele, que escuche fuerte y que llegue hasta San Pedro Cholula. Arre, arre con la que barre, ya, con la que trapea. Súbele. Esto es Pedro Infante y el osito carpintero. Arre, arre.

Seguimos en Así Suena Cholula. Les recordamos rápidamente nuestros números de contacto. Tenemos el 22 24 20 31 90, que es nuestra línea fija. Así también tenemos nuestro número de WhatsApp, el 22 28 43 27 27, que tú pueden ahí utilizar nuestros números amigos, los números de confianza de Chololan Radio 107.1 de FM. Y nos vamos con más mensajitos que tenemos por acá. A ver, checamos por dónde están las canciones que nos van solicitando, y es que se van agregando otras y otras están escribiendo, y por acá nos hacen bueno, aquí se corren un poquito, pero nosotros ya los encontramos rápidamente. Nos dicen: disculpe con mi molestia, ¿me puede poner La Noche y Tú, porfa? Mil gracias. Pues para ti y también para ti, para los amigos que nos están escuchando allá en Nealtican, les vamos a dejar esta canción que es La Noche y Tú con Miguel Aceves Mejía. Súbele, que escuche fuerte y que llegue hasta Nealtican. ¿Y tú qué melodía quieres escuchar? Arre, arre, con la que barre, ya, con la que trapea, súbele.

Seguimos en Así Suena Cholula. Por acá nos dicen, le pido la canción de Tarantella o Tarantela. Ahí es una sugerencia de nuestro buen amigo Humberto Moreno. Pues les vamos a dejar esto, que es la canción de Tarantella. Vamos a checarla por dónde quedó. A ver, checamos qué versión de Tarantella. A ver, checamos. Por acá estamos checando la canción que nos están solicitando. A ver si es que jala o no jala. Pues se las dejamos. Súbele, que escucho fuerte. ¿Y tú qué melodía quieres escuchar?

0: una de las propiedades importantes del ajo es que es un antibiótico natural. Durante la Primera Guerra Mundial, cuando en ese entonces tampoco era tan accesible los medicamentos, tanto por la guerra como por la época en la que se vivía, ¿no? Tampoco había pues tanta invasión, ¿no? De compañías y de marcas, ¿no? Que ofrecieran. Pero bueno, a causa de la guerra era menos accesible poder adquirir un medicamento. Fue algo que los libró de muchas epidemias y de muchos contagios y de curar heridas, porque es un antibiótico natural y porque lo podían tener a la mano.
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Seguimos en Así Suena Cholula. Por acá nos dicen, amigo, un favor, ¿me podría poner la canción de Mesa para Uno para los amigos de Puebla? Pues vámonos rápidamente con los Cometas Azules, con los Internacionales, Cometas Azules de Mario Rosette, Mesa para Uno. Vamos a escuchar esta propuesta musical. Súbele que escuche fuerte que llegue hasta Puebla para nuestros amigos de Puebla capital. Súbele arre arre con la que barre, ya ya con la que trapea.

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Seguimos en Así Suena Cholula. Tenemos saludos para nuestros amigos que nos están sintonizando en San Rafael Comac, también para los que nos están escuchando en San Francisco Acatepec, especialmente para la familia Serrano. Y por acá nos dicen, hola, buenas tardes. Nos dicen, le puedo mandar un saludo al señor José Elizalde, que lo está escuchando y está trabajando en la colonia Reforma Sur. Bueno, pues ahí están los saludos para el señor José Elizalde, allá de la colonia Reforma Sur. Y también para nuestros amigos de San Rafael Comac, de San Francisco Acatepec. Y les vamos a dejar esto con Capaz de la Sierra, Mi Credo. Vamos a escuchar esta propuesta musical. ¿Y tú qué melodía quieres escuchar? Ya nos estamos yendo, pero esperemos todavía alcanzar otra. Arre, arre con la que barre, ya con la que trapea. ¡Súbele!